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8: Lo que no logra el Petit no logra nadie.
7: ¿Qué dijiste?
9: Repito.
8: Lo que no logra el Petit no logra nadie.
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11: ¿Qué te hizo el colágeno que no te hizo el grandote?
12: Me dejó las piernitas como Bambi. ¿Viste cuando Bambi nace? No puede caminar, no puede mojar, así que
1: esto es una maravilla.
13: Le depilo con pinza de ceja.
11: Le depilas los pelos de la oreja.
13: Porque si no sabes lo que pasa, Peti, parece un plumero el viejo.
14: Es una ardilla.
15: Si vos te tirás, robás, Peti.
11: No, los que roban son los que están ahora.
7: ¿De qué se ríen?
8: Porque no logra, el Peti no logra nadie.
16: Eso es lo que yo digo. ¡Bobo!
1: Logramos locuras.
17: No puedo escuchar una conversación de sexo que me da ganas de tener sexo.
7: ¡Eso es aberrante!
18: Fue toda una noche y la quedé.
19: Yo creo que eso está mal.
20: Me estoy tocando en este momento.
21: Está bueno.
22: No puedo olvidarme de la anaconda.
23: Esto es una grosería.
24: Tengo tatuada la rúbrica de él en arriba de la cola.
7: ¡Eso es un disparate!
11: ¡Y hay que decirlo!
8: Porque no logra, el Petit no logra nadie.
16: Eso es muy razonable.
1: Logramos imposibles.
25: Encontré una billetera ayer.
11: ¡Nombre de pila!
25: Álvaro.
11: Álvaro, ¿cómo te va?
25: Todo bien. Yo tengo los documentos y también tengo todo el dinero que tenía dentro de tu billetera.
26: Gracias a Dios, Peti. Gracias a ustedes, a Dios.
25: Muchísimas gracias a vos, a toda la audiencia. Y era el mejor lugar para hacer la gestión porque es difícil de que falle.
21: Es hora de decir las cosas que se saben.
8: Lo que no logra el Peti no logra nadie.
11: Es verdad.
25: Una persona golpeó la puerta con un bebé en brazos de 6 meses, que era yo. Le dijo, vengo a traerte esto. Se dio vuelta y se fue. Yo, lo único que yo quiero es poder poner mi cara y conocer la verdadera historia.
16: No tenés idea quién es tu padre y quién es tu madre.
25: Ni idea, tengo su nombre nomás. Como ustedes tienen la mejor audiencia del mundo y llegamos a decir su nombre, seguramente alguien la conoce.
27: Hola.
11: Hola, María del Rosario.
27: ¿Y quién habla?
16: Al fin te encontré. Al fin te encontré.
28: Gracias a malos pensamientos, la mejor audiencia del mundo y a todo el equipo de Abotex.
29: Pero qué distintos que somos.
9: Reitero,
8: lo que no logra el Petit no logra nadie.
23: No tenemos nada más que decir.
1: Logramos momentos inolvidables.
16: ¿Vas a tener trillizos?
24: Sí, vamos a tener 3 bebés.
16: Yo lo escucho hace tiempo. Vi que le das una mano a la gente. Se me ocurrió otra cosa. Yo no tengo trabajo fijo. Por ahora estoy en busca de trabajo.
11: ¿Quién sos?
30: Gustavo, estoy necesitando justamente una persona para el depósito, ofrecerle trabajo. Y vamos a laburar, ya está. Pero está bueno ayudar a alguien.
11: ¿Qué es la vida si no ayudar cuando uno puede ayudar?
7: ¡Esto es por amor!
23: ¿Votas en pedo?
9: Y sí, repito.
8: Lo que no logra el Petit no logra nadie.
21: Absolutamente de acuerdo.
1: Logramos frases célebres.
22: Matemáticamente tenemos chance.
23: ¡Dame la caña!
7: ¡Hola, pucha!
11: ¡Afuera!
23: Te pone varias multas, te saca la libreta y la rompe.
25: Yo el 24 voy a armar un cordero, pero es para mi familia.
26: ¡Déjame en paz!
11: No me bajé los brazos.
16: Subí el volumen.
11: ¡Vamos todavía!
7: ¡Ay, Dios mío!
1: ¿Alguien tiene algo que decir?
8: Lo que no logra el Petit no logra nadie.
7: ¡Es correcto!
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24: Ya, sube en el auto y estás vos siempre. No hay forma de que no estés cuando las vas a buscar al colegio.
27: Ahora tengo buena suerte porque me llamó Petit.
25: Porque da la chance a mucha gente a salir adelante.
27: Hola, Petit, ¿cómo te va? Qué lindo que llamaste, qué suerte.
25: Petit, acá escuchándote desde el año 96, así que imagínate. Crecieron escuchándote, mis hijos.
24: Acá estoy. Estrenando radio, ayer me compré una para escucharte.
25: Ni volviendo a nacer de nuevo a ver otra audiencia como esta.
24: Sé que cuando yo tuve mis peores momentos mal, yo te escuchaba a ti y me sacaste de esa fortaleza, me sacaste de todo.
26: Lo escucho a ustedes y se paraliza todo. Se van los problemas, se van las preocupaciones.
24: Me bajé una aplicación pura y exclusivamente para escucharte a vos.
25: Pongo malos pensamientos a las 3 de la tarde.

0: miedo de todo, pero es vida.
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2: 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Si hace 30 y pico de años que te estamos escuchando, ya sos parte de nuestra vida también.
4: Vos nos das esa libertad. Sabes que podemos expresarnos, sacar nuestras emociones, vos nos lees un mensaje y te mantenés porque nos da eso, nos da libertad.
2: Mi hija se crió escuchando, es momento de dar una mano a la gente, y ella lo tiene compenetrado en su vida.
6: O sea, malos pensamientos es algo que no se puede explicar con palabras. 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
2: Treinta y cinco.

0: no, no.
1: 31.
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0: cosas. Están laburando. ¿Cómo anda la banda, muchachos?
1: ¿Cómo anda la banda, muchachos?
2: ¿Todo bien?
1: ¿Están laburando? Diría mi amigo.
2: Sí.
0: ¿Están laburando?
1: ¿Qué hace la gente mientras está escuchando el programa?
0: ¿Están laburando?
1: ¿Están laburando?
0: ¿Están laburando?
1: Hay gente que labura y que está laburando en este momento.
3: ¡Laburen!
4: Da a laburar, atorrante.
5: Profesión.
1: ¿Qué profesiones tiene la audiencia? ¿Qué oficios tiene la audiencia?
6: 101.9.
1: ¿Qué trabajos tiene la audiencia? ¿Cómo me complican todo si yo no iba a arrancar para acá? ¿Qué profesiones tiene la audiencia al 101.9?
5: Profesión.
1: ¿Qué oficios tiene la audiencia al 101.9?
7: Babysitter.
1: ¿Hay babysitter dentro de la audiencia?
7: Panadería.
1: ¿Hay panaderos dentro de la audiencia?
7: Manicuría.
1: También hay manicuría.
7: Cocina internacional.
1: No sé a qué se refiere, pero hay cocina internacional.
7: Educadora preescolar.
1: También hay educadoras preescolares dentro de la audiencia.
2: Es mecánico.
1: Hay mecánicos dentro de la audiencia. Sí, señor. Creo que no hay una profesión que no abarque esta audiencia. Estamos todos adentro.
7: Sí.
2: Sí.
1: Y atención. Malos pensamientos. Logró lo importante.

0: La audiencia del programa tiene un 25% de descuento. $25,000 de descuento. ¿Qué? Llamando ya.
1: ¿Dónde?
0: ¿Vos decís que sos parte de la audiencia?
2: Sí.
0: No solamente te hacen $25,000 de descuento, sino que si no compras el auto, te regalan $25,000.

0: Sí.
1: Sí.
2: Sí.
0: Sí. Sí.
3: Sí.
4: Sí, sí.
1: Sí, sí, sí, por supuesto.
0: Sí.
2: Es verdad.
0: ¿Quieren saber la verdad?
4: Sí, sí.
0: Nos amenazaron.
5: Atención.
0: Nos prohibieron la visualización del video. Y nosotros,
5: atención,
0: defensores de la libertad y la democracia, con la audiencia todo, sin la audiencia nada, nosotros subimos el video prohibido. El video prohibido del presidente Orsi.

0: prohibido del presidente.
1: ¿Dónde está?
0: En Twitter.
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0: En Instagram.
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0: En TikTok.
3: Arroba petinati.
0: El video prohibido de Orsi y su camioneta nueva.

dale me gusta y retuitea el video antes que nos lo bajen.

0: con el auto nuevo del presidente.
1: ¿Dónde está el auto?
0: Y el auto está en Salinas o en la Torre Ejecutiva. ¡7% de aprobación!
2: Atención.
0: Tenía el presidente Orsi antes del quilombo de la camioneta. Me la juego, es muy jodido. Me parece que llega a 21% de aprobación. Para mí la desaprobación sube a 79%.
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0: Podemos 101, hacer una penca al 101.9.

0: Nunca malos pensamientos.
1: Ojo que ya estamos a 27 de mayo. Estamos terminando el mes de mayo. Sí. O sea que la encuesta de mayo va a venir pronto. ¿Podemos hacer una penca con la audiencia?
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1: La aprobación. La aprobación tirá el número al 101.9.
2: La encuesta.
0: Penca.
2: La encuesta soy yo.
0: Penca.
2: La encuesta.
0: Penca.
2: La encuesta soy yo.
1: 27 de aprobación tuvo en la última encuesta. Después de este quilombo, porque no hay otra manera de decirlo. Ahora vamos a hablar del auto, de la camioneta, vamos a hablar de todo esto. ¿A cuánto va a llegar la aprobación? Porque la desaprobación es sumar los que no, ni un lado ni el otro, y los que consideran que está mal. La aprobación solo, ¿eh? Aprobación, ¿eh? Para mí baja a 21. Dos meses más y hay cambio. No, no, no, no, no. ¿Sabés qué? Le garpo yo la 25, Luca. Ah, la pongo yo, no.
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1: Hola, Tempone, ¿cómo está? Buenas tardes, bienvenido.
3: ¿Cómo anda, licenciado?
1: ¿Usted vive en la Costa de Oro?
3: Es verdad.
1: Jorge Díaz también, ¿qué vecinos. Tal? ¿Cómo están? ¿Son vecinos?
3: Sí.
1: ¿Son vecinos entre ustedes?
3: Sí.
1: ¿Y también del presidente?
3: También, también.
1: Sí. ¿Ustedes fueron a la automotora a pedir $25,000 de descuento?
3: Todavía no.
4: No, pero tengo ganas.
3: Estamos pensando ahí.
1: Hasta donde yo sé, todos los que viven en la Costa de Oro tienen $25,000 de descuento.

0: Peti, quiero el descuento. Bueno, tenés que presentar. Tenés que presentar una factura que muestre que vos vivís en la Costa de Oro. Hay descuento para todos los que viven en la Costa de Oro. No estaría mal todos los días un descuento para determinada gente, ¿no? Al menos con los pozos que dejaste en Canelones y Yamandú. Por lo menos que te cambien los amortiguadores gratis a la gente. Peti, quiero cambiar mi cachilo. Vivo en el Pinar. Uy, Dios mío. No está fácil esto, ¿eh? No está fácil.
1: A mí me gusta...
0: ¿La camioneta?
1: Sí, señor. A mí me gusta...
0: ¿A quién no le va a gustar una camioneta como la tuya?
2: Es una maravilla.
0: Es una maravilla. Felicitaciones, Yamandú, por la camioneta que te compraste.
1: Upa.
0: 8 días antes del 1 de marzo.
1: Por supuesto.
0: De 2025.
1: ¿Quién es el presidente?
0: Y el uno. El uno.
1: Yo, Yamandú Orsi. Ah.
0: Yamandú, ¿cómo va esa camioneta? ¿Bien? ¿Anda linda? ¿Anda? ¿Tiene?
1: Sí, señor.
0: Muy bien. Perdón, ¿de 0 a 100 en cuántos segundos? ¿De 0 a 100 en cuántos segundos podés acelerar la camioneta?
1: 11.
0: ¿En 11 segundos?
2: ¿Qué? ¡Ay, la pucha!
0: Muy bien, muy bien.

0: Bien. El próximo auto, ¿qué descuento te van a hacer?
1: 100%.
0: ¡No, no, no! Schumacher. ¿Qué descuento te van a hacer en el próximo auto que compre?
1: 100%.
0: 100%.
2: ¡Hola, pucha!
3: Un regalo.
0: Muy bien. Y si compras...
2: Cosas raras.
0: Cosas raras. Y si compras una casa, ¿qué descuento te hacen?
1: 15%.
0: 15%. ¡Hola! Me vuelvo loco con esto, ¿eh? Yamandú, la audiencia me presiona y vos sabés que con la audiencia nosotros,
1: atención,
0: por la audiencia, hacemos lo que sea. Pregunta. La audiencia me está pidiendo un descuento para toda la audiencia. ¿Podemos lograrlo?
4: Claro que sí.
0: Bien, pero pará, no es en el auto, ¿eh? No es en el auto. ¿Querés que te diga en qué?
1: Atención.
4: ¿Eh? Sí, señor.
0: ¡Combustible!
1: 50%.
0: ¡50%! En cualquier estación, entonces, en Yamandú.
4: Sí.
0: En cualquier estación, vas, decís que sos oyente del programa.
1: Estoy de acuerdo.
0: Y que el presidente te hizo... ¡Un 50%! Bien, tenemos...
1: 50%.
0: 50%.

0: departamento. Atención. En la Costa de Oro. ¿Qué descuento podemos lograr para la audiencia?
1: Un 6%.
0: ¡Un 6%! La audiencia pide, la audiencia lo tiene. Atención, presidente. Para, silencio. Sin música, Por favor, esto es muy serio.
2: Acá la verdad es la verdad.
0: La verdad es la verdad. Estamos logrando descuentos solo para la audiencia del programa. ¿Estamos de acuerdo?
3: Señor.
0: ¿Estamos de acuerdo? Bien, perfecto. Atención. La audiencia ya tiene un descuento del 50% en combustible.
1: 55%.
0: Muy bien.

0: ¡Atención! La audiencia sigue pidiendo al 101.9. Después, ojo, pará, silencio. Tira para atrás un segundito. Después, vamos... Vamos a volver atrás con el tema de las profesiones y oficios. Sí. Que lo arrancamos, la gente puso y no contamos nada. ¿Por qué? Porque llegó el presidente y vino el presidente a malos pensamientos. ¿Para qué? Para otorgarle descuentos a toda la audiencia.
1: Claro que sí.
0: Muy bien, presidente. Atención con esto. Vamos a recapitular porque... Pará. Esto es verdura, ¿no? Esto es verdad.
1: Claro que sí.
0: No me jodas a mí, Prezi, que te quiero mucho, vos lo sabés. Y yo sé que vos querés el programa y a la audiencia.
1: Por supuesto.
0: Bien. Habíamos quedado descuento de combustible.
2: Para 55%.
0: 55% de descuento en tus cargas de combustible. Diciendo que sos oyente del programa y que además es un descuento del presidente.
1: Sí.
0: Bien. Logramos también un 6% en tu próxima compra de tu casa en la Costa de Oro.
2: 6%.
0: 6%. ¿Qué más logramos? Logramos un 15% de descuento.
2: 15%.
0: En tu próximo auto. Matriculado en Canelones. Con la patente de Canelones. Y atención con este. Este es dificilísimo. Este es muy difícil. Atención. Presidente, ¿está pronto para escuchar? Sí. ¿El pedido de la audiencia?
3: Creo que sí.
0: Bien. La audiencia ha pedido varios descuentos, pero voy a hacer hincapié en uno que es uno valioso para todos. Vale solo para los oyentes del programa, estamos de acuerdo, ¿no?
1: Sí, señor.
0: Si la gente escucha otra cosa o no escucha, que se joda. ¿Estamos de acuerdo, presidente?
1: Sí.
0: Regalame esa frase que nos llena de satisfacción.
3: Lo que no logra el Petit no logra nadie.
0: Ahí está.
3: Lo que no logra el Petit no logra nadie.
0: Ojo, lo que no logra el Petit no lo logra nadie. Y lo que no logra Orsi no lo logra nadie, ¿eh?
3: Lo que no logra el Petit no lo logra nadie.
0: $25,000 de descuento en un auto no es para cualquiera. ¡Atención! Es un descuento exclusivo para toda la audiencia del programa. La audiencia pide descuentos.
3: Atención.
0: En las compras de supermercado.
3: Atención.
0: Presidente. ¿Podemos hacerle un descuento?
3: Estoy de acuerdo.
0: ¡Bien! ¡Muy bien!
1: ¡Claro que sí!
0: ¡Muy bien! ¡Atención! Confirmado por el presidente, el descuento en supermercados solo para la audiencia del programa. Y el descuento es de un...
2: El 82,5%.
0: ¡82,5% de descuento! Pará. Prezi, perdón que me... no es que no esté... Perdón,
3: atención.
0: No es que... Silencio. No es que no esté agradecido. Estoy más que agradecido en nombre de la audiencia. Pero 82,5%. Tenemos que hacer un descuento de 82,5, no podemos redondear.
2: El 83%.

0: Estoy leyendo, atención, estoy leyendo
1: atención.
0: Los mensajes de la gente. Quiere, la gente quiere antes del atención. Próximo pedido. Presidente, ¿usted me está escuchando a mí?
2: Sí.
0: No, porque lo veo jugando con el auto. Deme un poco de pelota, le pido por favor. Sí. A ver, este pedido, antes del último pedido de la audiencia de los descuentos, es la tarde de los descuentos. Esto, sí, la tarde de los descuentos. Escúchame, mi amigo llama, la gente, bueno, un oyente en realidad, nos tira una idea maravillosa. Peti, preguntale al presidente si nos puede prestar el auto una vez a la semana. O sea, el auto.
1: Atención.
0: Lo logró porque es el presidente de la República el descuento. Bueno. Entonces, si es el presidente de la República, es el presidente de todos los uruguayos.
3: Sí.
0: Y
3: sí.
0: Se logró un descuento que nunca nadie ha logrado antes. La ciudadanía, solo para oyentes del programa, merece tener el auto una vez por semana.
2: No, no, eso no está planteado.
0: Bueno, por eso lo planteo yo.
1: Vamos a analizarlo.
0: Bueno, no, vamos a analizarlo, no. No,
2: todavía no.
0: A mí no me contesté como le contestás a los demás.
2: Eso no es bueno.
0: No, bueno, yo sé que no es bueno porque no sé a quién se lo vamos a prestar. Pero escuchá, ¿tenés un día a la semana donde vos el auto no lo necesites? Si, imagínate, vos los sábados lo usás el auto.
4: Sí, señor.
0: Bien, domingo.
4: No.
0: ¿Domingo? No, ¿no usás el auto los domingos?
4: Pucha. No.
0: Ah, ¿lo usa tu señora?
4: Sí.
0: Ah, ok, no, entonces me cagaste, no, pará.
1: ¡Ay, la pucha!
0: ¿Lunes lo usás para ir a la torre ejecutiva?
1: Creo que sí.
0: Bien, ¿cómo sí. Creo que sí? ¿No sabes? No, ¿no sabe qué día?
2: No sé.
0: Pará, ¿vos no sabés qué día es hoy?
2: No sé.
0: Hoy es miércoles.
4: Bueno. Upa.
0: ¿Eh? ¿Cómo?
4: Upa.
0: ¿Cómo pasó la semana?
1: Ay,
0: rápido?
1: ¡Ay, la pucha!
0: Sí. Escuchá, Yamandú, escuchá. La audiencia te pide un día a la semana. Si querés un día al mes, poné ahora la fecha que quieras, poné la fecha que quieras y no importa qué día caiga.
1: 4 de noviembre.
0: 4 de noviembre, como la canción de Tambiónica. Como la canción de Tambiónica. ¿Qué fan de Tambiónica?
4: Sí, señor.
0: Bueno, no, pero yo decía una vez por mes. Pero si vos decís 4 de noviembre... 4 de noviembre.
2: 16 de octubre.
0: El 16 de octubre también. Anoten.
2: 19 de abril.
0: Anoten, 19 de abril ya pasó. Anote la audiencia.
2: El 25 de agosto.
0: 25 de agosto, mirá, coincide con los feriados nacionales. Claro, porque no tiene que ir a la torre ejecutiva.
2: Me veremos.
0: Bueno, perdón, vamos con el último descuento. El último descuento había sido supermercados 83%.
4: Sí, señor.
0: Que no está mal. Pero un oyente o una oyente, no sé, dice, preguntale al presidente si puede hacernos un descuento en casas de masajes. Casa de masajes, presidente.
1: Sin palabra. Atención.
4: Sí. Sí, señor.
0: Tenemos un descuento, atención.
1: Creo que sí.
0: En casa de masajes. Atención. Solo para los oyentes del programa, el descuento en casa de masajes es de...
2: 90%.
0: 90%.
2: A mí me gusta...
0: Perdón, ¿qué es lo que te gusta?
2: A mí me gusta...
0: ¿La casa de masaje? No.
4: Bueno.
0: Pará. Estás con el micrófono abierto, ¿no te diste cuenta?
4: Upa.
0: Ah.
2: No tengo más nada para decir.
0: Ok, perfecto.
2: Chao.
0: Y pedile el auto para cuando esté de viaje Porque lo vas a usar bastante seguido, tiene razón.
4: No.
0: Pará. ¿Vos?
4: No.
0: ¿Te hice ganar gracias a la entrevista? ¿No me llamás?
3: Lo que no logra el Petit no logra nadie.
0: Por eso te digo. ¿No me llamaste una semana antes del primero de marzo? Petit, sí. Tenés tu auto, pasalo a levantar.
4: Sí, señor.
0: ¿Cómo me dejaste afuera, eh?
5: ¡Ah, baby!
0: ¿Cómo me dejaste afuera, eh?

0: presidente de la audiencia pregunta, ¿puede hacer que malos pensamientos salgan los sábados también?
1: Claro que sí.
0: No. Claro que no.
1: Estoy seguro.
0: No. Bueno, trae la camioneta. Algún sábado que otro vengo. Dios mío. Bueno, hay mucha cosa para hablar, pero no quiero dejar de lado las profesiones y oficios que la audiencia del programa puso al 101.9.

0: laboratorista. Mirá, hola laboratorista. Maestra de primera infancia. Programador web. Jardinero. Tapicero. Mecánico. Confitero. Marroquinería. Meteorólogo. Cajero y trabajador social. Maestra de educación especial. Panaderos. Parrilleros. Estilista, electricista, vendedor, demostrador de carnicería, topógrafo, contador, construcción, jardinero administrativo, sanitario, revestidor, el campo, picero, transportador de alimentos digeridos, multiservicios, corredor de seguros, maquinista de excavadora, albañil, chofer de ómnibus, membranero, técnico en maquinaria agrícola, ingeniero, tractorista, repartidor de hielo, operador soldador presente, prevencionista en seguridad, médico, servicio doméstico, planchado de camisa. ¡No puedo más! ¡Basta!
1: Nos vamos a la pausa.
0: Y me quedó afuera odontóloga, vendedores de autos, licenciado en enfermería, policía, mecánico.

0: Coordinadora de CAIF. Muy bien. Agricultor, psicóloga, escribana, médico, jubilada. Trabajo en la salud, soy enfermera. Betty, mi señora se fue a ver a Arjona.
1: Boludo, Arjona es a las 9 de la noche. ¡Mujer!

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0: miércoles.
1: El que necesita una mano es Marcelo Bielsa, el técnico de la selección.
2: Creo que no.
1: Perdón, ¿cómo que cree que no?
2: Creo que no.
1: Pará, conmigo no. Si querés... Pará. Si querés calentate con los jugadores.
2: Es un desastre.
1: Bueno, no. Pará. ¿No te copa el programa? ¿No te gusta el programa?
2: ¿Cómo se llama?
1: Malos pensamientos, Bielsa.
2: Es un desastre.
1: ¿No le gusta el programa?
2: Sos un cagón.
1: Ah, bueno, está. O sea, la pastilla. O sea, Bielsa, yo con mucho respeto lo quiero saludar.
2: ¿Con quién estoy hablando?
1: Orlando Pettinati, de Malos Pensamientos. Petty, me puede decir Petty si quiere. Pero yo
2: lo... Es un desastre.
1: No le voy a... No, a ver. Usted puede decirme
2: basta,
1: que...
2: Basta.
1: Pero cálmese.
2: Se calla. Discúlpeme.
1: No, pero qué bipolar el tipo. O sea, discúlpeme usted.
2: Yo soy tóxico.
1: Ah,
3: ¿qué?
1: Bien, entiendo, es tóxico. Escúcheme, Bielsa, yo puedo soportar que diga que no le gusta el programa.
2: Yo no soy ese.
1: Pero lo dijo usted de recién. ¿A usted le divierte el programa? ¿Le parece divertido el programa?
2: Sí.
1: ¿Eh?
2: Sí.
1: Pero recién...
2: Claramente.
1: Pero recién me dijo que es un desastre el programa.
2: Es un desastre.
1: ¿Y a mí qué me dijo? A ver si se acuerda. ¿Qué me dijo?
2: ¿Cómo se llama?
1: Yo, Orlando Pettinati.
2: Sos un cagón. Tóxico.
1: No,
3: ¿qué?
1: No.
3: ¡Ay, Dios mío!
1: No me traslade a mí lo que usted es. Porque usted...
2: ¿Con quién estoy hablando?
1: Otra vez.
2: ¿Me entiende?
1: Sí, ¿cuál es la pregunta que me hizo Bielsa?
2: ¿Con quién estoy hablando?
1: Orlando Pettinati. De Malos Pensamientos.
2: Es un desastre.
1: No le gusta el programa.
2: Un muy mal payaso.
1: Ah, no.
3: ¿Qué?
1: Como... No se rían tampoco. Como es usted una persona mayor, yo lo voy a tomar como... no de quien viene, sino como de una persona mayor. No voy a generar ningún tipo de conflicto. No quiero peleas.
2: Yo soy una persona tímida.
1: Pero es una persona tímida. Me acaba de decir que yo soy un tarca, un cagón.
2: O sea, soy una persona sí. Mecanizada.
1: Pero ¿cómo puede ser una persona tímida y mecanizada?
2: Amigable.
1: ¿Amigable?
2: Sos un cagón.
1: ¿Cómo puede ser amigable cuando usted me grita en la cara, me dice... Bájenle el arma. No, seguridad, por favor. No. Marcelo, usted es Bielsa.
2: Yo,
1: sí, claro.
2: Yo.
1: Claro, Bielsa.
2: No.
1: Ah, ¿no es Bielsa? No, ¿y Marcelo qué? Ay, este tiene cuánta personalidad. Cuatro personalidades. Pará. ¿Marcelo qué es usted? Yo no puedo creer, tiene... varias personalidades el tipo.
2: Messi.
1: Marcelo Messi. Porque es el padre, el tío. El padre Jorge Messi.
2: Tagarium.
1: ¿Cómo?
2: Tagarium.
1: Perdón. ¿Qué dijo?
2: Tagarium.
1: ¿Tavares? ¿Usted es el hermano del maestro?
2: Canovio. Carballo.
1: Para mí que se durmió, está soñando, ¿eh?
2: Rossi.
1: Está soñando. Silencio, que lo vas a despertar.
2: Carballo.
1: Está durmiendo. Mele. Está soñando.
2: Ronaldo.
1: Mirá, está soñando con Ronaldo.
2: Rodríguez.
1: Sí, con Rodríguez, ¿con cuál?
2: Méndez,
1: sí.
2: Piquerés.
1: Está soñando con la lista el tipo.
2: Con Darwin.
1: Mirá, está soñando con Darwin.
2: Lemo.
1: Mirá.
2: Lasarte.
1: Con Lasarte me sueña. Está soñando.
2: Ugarte.
1: Está soñando con la lista y está soñando.
2: Suárez.
1: ¿Cómo?
2: Suárez. Valverde.
1: Es sonámbulo. Con razón no mira para arriba.
4: Bielsa dará la última conferencia previa al Mundial.
3: ¿Pero para qué?
4: Y se espera que comunique la lista.
0: Bueno, esta es la famosa lista entera.
4: Entera. El lunes primero de junio, a las 12 horas.
5: A las 23, 29 horas.
4: Termina.
5: Sí.
4: Bielsa brinda declaraciones, conferencia previa al Mundial.
6: A la mierda.
4: Y tira la lista.
7: ¡Hay esperanza!
4: No vino Josema Jiménez todavía.
5: No.
4: Bielsa, Bielsa, Bielsa.
8: Son estúpidos.
4: Ah, porque usted le dijo que ya venga más antes. No,
8: es
4: no,
8: cierto.
4: No vino todavía, bueno. Capaz que no pudo, qué sé yo. Pero se espera, viene, Josema viene, ¿no?
8: No.
4: Ah, no.
9: Ya está.
4: Ah, o sea, el que no vino no va.
8: Sí.
4: Pero estamos a 27 todavía, hay tiempo. Bielsa, escuchá, ¿cómo vas a hacer la lista? ¿Tenés gente o no tenés gente?
8: No.
4: No, bien. ¿Nos podemos anotar nosotros, si querés? ¿Podemos pedirle a la audiencia que se anote en una lista?
8: Sí.
4: La lista de la Celeste. Claro.
8: Claramente, claro. Por supuesto.
4: A ver si llegamos a 23, no sé cuánto tienen que... ¿Vos estás yendo al Complejo Celeste o no?
8: No.
4: No.
5: ¿Qué?
4: Pero,
7: ¡ay, ¿quién, la pucha!
4: ¿Quién dirige? ¿No dirige nadie? Qué raro esto.
10: Escucha, bueno, la pregunta es muy amplia.
4: Es muy amplia. Bielsa, ¿no va a haber partido de despedida? ¿Eh? Porque
8: sí.
4: Nadie habla del partido de despedida.
8: No.
4: ¿Va a haber partido de despedida?
8: Sí.
4: ¿Contra quién jugamos? ¿Contra quién vamos a jugar? Pues si las selecciones ya están preparándose para ir al Mundial.
10: Brasil.
5: ¿Qué?
4: ¿Pero usted habló con Brasil para jugar?
8: No.
4: Y entonces no es. ¿Qué? Usted no puede.
5: Ay, Dios
4: usted
5: mío.
4: Usted no puede decir que el partido es con Brasil de despedida.
10: Peñarol.
4: ¿Contra Peñarol?
5: Ay, Dios mío.
4: La verdad que no estaría mal, ¿eh? Bielsa dará la última conferencia y comunicará la lista.
5: ¿Cuándo?
4: El primero de junio.

0: juega mi Santa Fe, juega mi Santa Fe.
1: Juega mi Santa Fe.
0: Para un momento, este partido está auspiciado por la camioneta de Orsi, porque la camioneta de Orsi es Santa Fe también. Pará, ¿por quién va a hinchar Orsi? Orsi es Manja.
2: Sí.
0: Pero desde marzo del año pasado es hincha de la Santa Fe.
1: Juega mi Santa Fe.
0: Juega mi Santa Fe.
1: Juega mi Santa Fe.
3: Muchacho, vamos por la cesta.
4: No.
0: ¿La qué? La cesta. Traele la cesta, así guarda las pelotas. Sí. Al equipo de Diego Aguirre solo le sirve un resultado para avanzar a los playoffs de la Copa Sudamericana.
5: Jugátela.
0: Ganar. Solo le sirve ganar. Solo le sirve ganar contra Independiente Santa Fe de Bogotá.
5: Jugátela.
0: Si empata Peñarol hoy,
4: ¡afuera!
0: Y si pierde,
4: ¡afuera!
0: Solo le sirve ganar.
5: Jugátela.
0: Che, va a estar frío afuera, ¿eh? Nacional le ganó a Coquimbo Unido. Le ganamos a Coquimbo Unido.
6: Le va a pegar Maxi Gómez, la va a intentar colocar por arriba de la barrera.
0: No me
6: va Maxi
0: grita,
6: Gómez por
0: grita,
6: afuera para
0: grita.
6: Pegarle el Odeiro. Va Gómez, va el 9. Golazo, wow, de Maxi Gómez de tiro libre sobre el arco de las Carones. Le pegó de borde interno, pierna derecha. Le dio con la fuerza justo, con la dirección exacta para meterse en el ángulo. Voló el arquero, no llegó y a los 7 minutos de este primer tiempo Nacional pasa a ganar.
0: Y ganó nomás. Nacional le ganó a Coquimbo Unido.
7: A la mierda.
0: Y jugará la Sudamericana. Y ahora sí, no nos para nadie.

0: ¿Alguien me puede averiguar?
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0: 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Betty, hoy Peñarol gana a Lo Orsi en los descuentos.

0: es que el tema es indefendible. El tema es indefendible. Indefendible que haya comprado la camioneta 8 días antes de su asunción. Vos decís, ¿tiene algo de malo comprarse una camioneta antes? 8 días antes del 1 de marzo. No, genera no. Suspicacias, sí. Sospechas.
1: Sí.
0: Y vos me podés decir, bueno, sí, no prueba nada eso. Pero el 1 de marzo, en el desfile, junto a Carolina Cose, la vicepresidenta, anduvieron en un auto de la misma marca y ese auto se vio.

0: 2005, el gobierno compró para el Estado decenas de autos con esa misma marca.
1: A la mierda.
0: A ver, yo si hubiera sido... soy amigo de Orsi.
2: Atención.
0: Mi amigo. Lo hice ganar. Mi amigo. No soy de su círculo rojo. Pero si yo hubiera sido del círculo rojo, le hubiera dicho, boludo, no pagues un peso.
2: Atención.
0: Ah, $25,000 no es un descuento para toda la flota que vas a comprar a lo largo de los 5 años. Sí, y además sí, te vas a estar mostrando el 1 de marzo para todo el mundo arriba de este auto. Flaco, no pagues un peso.
3: No.
0: Entonces Orsi me podría haber dicho,
2: atención,
0: Peti, no, tengo que garpar. Entonces yo le hubiera dicho, boludo, no lo compres 0 kilómetro. Decile a la automotora que lo saque a dar 5 vueltas y que te lo venda como usado. ¿Entendés? Así después la factura dice usado. No seas

4 vuelta manzana. Lo sacás a dar vuelta manzana. Lo usó la automotora. Señor, señor. Ay, mirá, es el presidente. Vengo a comprar un auto. 0 kilómetros, no usado. Ah, justo tengo uno que tiene 2 kilómetros de uso. Llévelo, llévelo.

0: Que gobierne la honestidad, decía el Frente Amplio.
1: Va sin H, ¿no?
0: Sí, con H de Hyundai. Escucha, decía que gobierne la honestidad. Ya sabemos que Orsi está mal rodeado por ser elegante. Está mal rodeado. Lo único que le quedaba a Orsi era esa aureola de buen tipo y de intocable ante una situación como esta. Ahora ya se le terminó ese aura. Aura, ahora vamos a tener un auto cero kilómetro. Entonces, se terminó eso. La encuesta que viene, el mes que viene, no llega ni a 25. No llega ni a 23. ¿En serio el Pacha también tiene la misma marca?
1: ¿Cómo?
0: Hay que averiguar. Yo no hablaría por hablar,
2: Medio raro, ¿no?
0: El auto del presidente. ¿Se dan cuenta que esa aureola de bondad...
1: ¿Y un auto?
0: ...se termina y vale $25,000?
3: Sumo 2.

0: Imagínate, Peti, si esto hubiera pasado en el gobierno anterior. Se quejaron por la moto que... la Harley la compró con su dinero y además no hubo en la flota del Estado ni una moto. O sea, no compran moto. Boludo. Ambulancias en salud pública en cantidad de esa marca. ¿La JUTEP dirá algo? Mira, si la JUTEP no dice nada,
1: no.
0: Más que JUTEP es JUTEJ.
2: La gente no es guapuda.
0: Peti, no tiene nada de malo. Lo malo son las coincidencias.
3: Sí.
0: Es que es lo que yo digo, lo malo es las coincidencias. Cada una de las cosas por separado... Saliendo?

un buen auto como primer auto, o te compraste, como yo, un Chevette Rally del 81 en el año 93 con el piso, el piso disfrazado de arena y papel de diario.

líneas de comunicación telefónica. 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Tu primer auto, un homenaje de malos pensamientos. A la flotilla.

0: Nada, Peti.
1: Hola, ¿quién sos?
0: Daniel.
1: ¿Cómo estás, Daniel? Bienvenido.
0: ¿Todo bien?
1: Bien, antes que nada, si necesitas un descuento, pedilo que se lo hacemos pasar al presidente. ¿Qué necesitas?
0: No, yo sé el descuento, porque es más, fue un boludo. El descuento tiene que haber sido 100%.
1: Claro, obvio, obvio, es lo que dije.
0: ¿Vos viste dónde está Hyundai en Entrebaniaria?
1: ¿Dónde está?
0: En el ruta Entrebaniaria, kilómetro 22.
1: ¿Y qué pasó?
2: ¡Hola,
0: pucha! Averigua cuánto pagan de contribución.
1: La gente es mala, ¿eh? La gente es mala y comenta.
0: Claro.
1: Daniel.
0: Tiene que tener él.
1: Sí.
0: Un Hyundai él, otro la mujer y uno cada uno de los hijos.
1: Ah. Daniel, tu primer auto.
0: Un Forá del 29.
1: No, me estás cargando. Del 2029, no puede ser.
0: No, del 1929.
1: Pero ¿cómo te compraste un Ford A? Un Ford A del...
0: Del año 29. Era lo que había, Peti. Era de mi abuelo.
1: Ah, ¿era de tu abuelo? La famosa... A ver, es la cachila más famosa de todas.
0: Sí, la Ford A del 29.
1: Pero vos, ¿qué edad tenés, Daniel?
0: Yo tengo 51.
1: Ah, pero... ¿te gustan los autos de colección?
0: Sí, pero me lo compré. Se lo compré a mi madre cuando tenía 14 años.
1: Sí.
2: ¡Hala, pucha!
1: Ajá. Pará, ¿se lo compraste a tu madre con 15 años?
0: Sí.
1: ¿Y en qué laburabas?
0: Y laburaba, repartía pasta, bizcochos.
1: Ah, bueno, está, pero no te podés comprar un auto con 15 años.
0: Bueno, pero en esa época se podía, Peti.
1: En esa época se podía. Tu vieja te lo regaló, no te hagas el monstruo.
0: No, lo pagué en serio.
1: Bien.
0: No me lo regaló.
1: El Ford A del 29, ¿todavía lo tenés?
0: No, lamentablemente no. Pero nunca nos dejó tirado, nunca.
1: ¿Tenía manivela adelante o no?
0: Tenía, pero lo prendíamos con el arranque de arriba, con el arranque de... Claro. Y no lo empujamos.
1: ¿Es un auto de colección hoy?
0: Sí, obvio. Arrancaba con Nasta, íbamos al ANCAP de Lago Mar y lo llenábamos de kerosene.
2: ¡Ay, la pucha!
1: Así deberían venir los autos ahora.
0: Claro, nos íbamos a Atlántida y cuando al otro día salíamos de madrugada, lo empujábamos dos cuadras para que prendiera.
3: No vaya a echar nata, que ¿sabes lo que? Está cortada con kerosene.
1: Es por culpa de Daniel.
3: Está mezclada con querosén la nata esa.
1: Claro, Daniel, mezclaste la nata con querosén.
0: Claro, rendía más, Peti, rendía más.
1: ¿Qué auto tenés ahora, Daniel?
0: Ahora tengo un 2018. Una Mitsubishi gasolera. Otra cosa.
2: ¡Ay, la pucha!
1: ¡Hola!
4: Peti, ¿cómo andás?
1: Muy bien, ¿quién sos?
4: Te habla Álvaro.
1: ¿Qué haces, Álvaro? Bienvenido.
4: Muchas gracias.
1: Álvaro, ¿querés un descuento especial?
4: Vos sabés que no me vendría mal, ¿no?
1: Hablamos con el presidente.
4: Nada más.
1: Decime qué tipo de descuento y en qué sí. Querés comprar. ¿Es una casa? ¿Un auto?
4: No. Yo con vehículos ya te conforme. Tengo distribución y con vehículos ya te conforme.
1: Ah, ok. ¿Necesitas un descuento para qué? ¿Para una casa?
5: Sí.
4: Para viajes. Para vehículo, para camioneta.
1: Ah, para camioneta. Está muy bien.
4: Sí.
1: ¡Presidente! Dame un segundo, Álvaro, que dale. Te lo arreglo enseguida.
6: Buenas tardes.
1: Buenas tardes, presidente. Estoy con Álvaro en la línea. Sí. Álvaro, saluda al presidente, por favor.
4: Buenas tardes, señor presidente.
6: No tengo ni idea.
1: Bueno, es un oyente. O sea, no tenés que conocerlo. Es un oyente. Bueno. Saludalo, por favor. Saluda.
6: Buenas tardes.
1: Buenas tardes. Álvaro,
4: buenas tardes.
1: Álvaro, pedile el descuento, por favor.
4: Señor presidente, usted que es una persona tan bondadosa y consigue descuento en todos lados, ya que con la Nasta no podemos hacer nada, capaz que para renovar la movilidad eléctrica, conseguir un descuento en vehículo, ¿no?
1: Bien, ¿podría ser eso, presidente?
6: 15%.
1: ¡15%! Álvaro, tu primer auto, ¿cuál fue?
4: Mi primer auto, ahora me acordaba que dijiste un Chevette del 88.
1: ¿Un Chevette del 88?
4: Sí, sí.
1: Ah, bueno, arrancaste mejor que yo, ¿eh?
4: Dos puertas con los cremitos.
1: Pará, ¿tenía quinta o no?
4: No, tenía cuarta. Las primeras venían...
1: Porque,
4: después salían con quinta, pero las primeras.
1: Porque mi segundo auto también fue un Chevette y no tenía quinta.
5: Se tranca.
1: Ah, no tenía quinta.
4: No, este tenía cuarta.
1: Ah, Tremendo. ¿Alguna vez te dejó a pie, Álvaro?
4: Vos sabés que nunca. Tenía el piso todo podrido, pero nunca me dejó a pie. Jamás.
1: Pucha. El piso todo podrido. ¿Pero vos podías salir cuando llovía?
5: Sí.
4: De mi lado me mojaba. Claro. Tenía que poner un nylon.
1: No, yo iba con un baldecito. Porque se juntaba el agua, yo tiraba el baldecito. Álvaro, ¿tenés alguna historias con tu auto? ¿Tenés alguna historia con tu auto?
4: Y mirá, pues, tengo 42 años, recién mi primer auto, hace 7 años lo pude comprar.
1: Bien.
4: Y el nacimiento de mi segundo hijo fuimos en ese auto. La llevé en ese auto.
1: Bueno, menos mal que no lo hiciste en el auto.
4: No, para tanto no me daba el piso.
1: Claro, imagínate. Si... Vieja, ¿estás disfrutando mucho? No, es el piso que se está rompiendo. ¡Hola!
7: Licenciado, ¿cómo te va? Fernando te habla.
1: Hola, Fernando, ¿cómo estás? Bienvenido.
7: Bueno, muchas gracias. Calentándome, vos te escucho y me caliento vos.
1: No, no,
7: mirá
1: no.
7: Mirá que yo lo boté. Yo te boté a estos hijos del
1: pelo. ¡No! ¿Sí? ¡Pará que fue!
7: Sí.
1: ¡Pará!
7: Sí.
1: Fernando, un segundo, Fernando.
6: Buenas tardes.
1: Uy, vino el presi. Vino.
7: Fuera.
1: Bueno.
6: Yo soy Yamandú Orsi.
1: Ya sabemos que es Yamandú Orsi.
7: No sé. No te voto más, Yamandú, olvídate.
1: No, a él no lo vas a votar más porque no se va a presentar más. ¿No?
6: Estoy deseando jubilarme.
1: ¿Cómo que estás deseando jubilarme? Pará. Esto es primicia.
6: Estoy deseando jubilarme.
1: ¿Cómo que estás deseando jubilarse? Va un año y medio nada más.
6: Me duele.
1: Claro, no puede más. El tipo no de... Pará, el tipo no pudo... Yo me imaginaba ayer, decía...
5: ¡Ay! ¡No doy más!
1: Este tipo hoy no duerme.
8: No.
1: Hoy no duerme. Ayer se debe haber encajado un pastillazo. Sí. Porque lo está superando todo.
5: Sí.
1: Todo lo que pasa lo supera, sin lugar a dudas. No estás preparado para soportar tanto golpe.
6: No.
1: Y claro. ¡Fernando! ¿Querés algún descuento en particular? Sí.
7: Me encantaría porque me lo estoy pagando el auto. Sí, a 5 años lo saqué, imagínate.
2: ¡Hola, pucha!
1: ¿Sacaste el auto a 5 años?
7: El de ahora, sí.
1: Bueno, lo vas a terminar de pagar cuando termine este gobierno, entonces.
7: Sí. Llegamos vivos.
1: Ah. Fernando, tu primer auto.
7: Renault Mini 4 de una S. Del año 71. Renault Mini 4.
1: ¿Mini 4?
7: Mini 4. Renault Mini 4 este. Camionetita amarilla. Autito.
1: ¡Acá lo veo!
7: ¡Claro!
1: Para que tiene la ventana de atrás. La ventana de atrás tiene una forma diferente, claro.
7: Es una forma diferente.
1: Ah, bueno, la parte de atrás del Renault es... Che, qué auto feo era este.
7: Pero era re barato y económico. Daba como 15 con un litro.
2: ¡Ay, bien, la pucha!
1: ¿Y te hicieron algún descuento de $25,000? No.
7: Me hubiese encantado. Me compraba como 30 camionetitas de esa por $25,000.
1: Claro. Es que por el descuento que le hicieron al presidente, todos nos compramos un auto nuevo.
2: ¡Ay,
1: claro!
2: ¡La pucha!
1: Fernando, es un auto del 71. ¿Cuándo te lo compraste?
7: Sí. Me lo compré en el año 90, me casé en el 96, lo compré en el 97, por ahí. Nos salió $500 a mi señora y a mí en ese momento.
2: ¡Ay, la pucha!
7: Más o menos.
1: ¿Viste cómo casarse trae suerte?
7: Trae suerte, sí, ahora me divorcié igual.
1: Está, pero no tenés el auto tampoco.
7: No lo tengo mano.
1: ¿Te das cuenta?
7: Me encantaría.
1: Y la mujer tampoco.
7: Tampoco.
1: ¿Qué te gustaría volver a recuperar? ¿El auto o la mujer?
7: Me pones en un compromiso porque la madre de mis hijos. El auto.
1: Pará. Pero vos no tenés que pensar que es la madre de tus hijos. Está bien que decís, bueno, es la madre de mis hijos.
7: El auto de mí.
1: No, me incomoda decir que no.
9: Júgatela.
1: ¿Pero vos querés volver?
7: El auto, Peti, el auto.
1: El auto. El auto te sentaba más cómodo.
7: Sí, era era recómodo y gastaba menos. Y todo salía menos.
1: Ah, gastaba menos que tu mujer.
7: Sí, eso seguro.
1: La revolución de las cosas simples. Con cabina tecnológica de tres filas para siete pasajeros y tapizado de cuero.

0: Hola, Peti.
1: Hola, ¿quién sos?
0: Orlando, ¿cómo andás?
1: ¿Cómo estás, Orlando?
0: Bien, ¿y vos, Orlando?
2: ¿Orlando de dónde?
1: Orlando, es mi tocayo.
0: ¿Orlando de dónde?
1: ¿Cómo soy? ¿Cómo me llamo yo? Orlando.
0: ¿Y él?
1: Orlando. ¿Qué haces, Orlando? ¿Querés un descuento?
0: Ah, me gustaría un descuento, pero no, no sería de automóvil.
1: ¿Cómo?
0: No sería de automóvil, de auto.
1: Pará, dame un segundo que nosotros te arreglamos todo.
3: Buenas tardes.
1: Buenas tardes, presidente. Disculpe que lo estamos molestando demasiado, que tiene mucho laburo hoy a la tarde.
4: No, todavía no.
1: Ah, ¿todavía no arrancó a laburar?
4: No.
1: ¿Y a qué hora arranca a laburar? Son las 4 de la tarde, 23
5: minutos. No, ni pienso.
1: Ah, hoy no. Hoy porque llovina.
5: Sí, la, señor.
1: Claro, sí. Orlando, tenés al Prezi acá con nosotros.
0: Hola, Prezi, ¿cómo le va?
6: Es una maravilla.
1: Ah, dice que es una maravilla.
0: Bueno, para él.
1: Orlando, ¿qué necesita? ¿Qué descuento necesita?
0: Y yo estoy pasando por un temita de salud.
1: Sí.
0: Pero las sociedades te cobran todos los meses como oro, sí. Pero te tienen cada 4 meses y pedir una fecha.
1: Ajá. Upa. ¿Y qué necesita? ¿Qué descuento en medicamento?
0: Que mejoren cuando me atienden.
1: Ah.
3: ¡Hola, pucha!
1: Presidente, ¿podríamos conseguirle algún descuento así médico?
5: No.
1: ¿En la sociedad?
5: No.
1: ¿Podemos hablar con Danza?
5: No, es que ni pienso.
1: No, yo tampoco. No. ¿Qué tipo oscuro es ese, eh?
0: Es de bravo.
1: Sí. Orlando, ¿cuál fue tu primer auto?
0: Un 12.500 del 80.
1: 12.500 del 80.
0: Sí.
1: Dame un segundo que te lo estoy buscando.
0: Sí.
1: ¡Oh, qué lindo! Marcó una época, ¿eh?
0: Parecido al tuyo, que vos tuviste, che.
1: No. Esto es Dodge. ¿Qué? Esto es Dodge.
0: Sí, esto es Dodge.
1: Claro. ¿Del 80 y cuándo te lo compraste?
0: En realidad yo tenía una moto en el año 2001.
1: Sí.
0: Y tenía un amigo que él tenía el auto y él quería mi moto. Y transamos, hicimos un negocio.
1: ¿Moto por auto?
0: Sí, moto por auto.
1: Muy bien, buen negocio, ¿eh?
0: Yo tenía una buena moto. Y tal, y quería un auto, y este amigo era un amigo de años. Nos criamos casi juntos.
1: Sí, ¿y?
0: Y tal, y lo intercambiamos, y resulta que venía con un... ¿Viste los bidones de agua?
1: ¿Cómo?
0: El bidón de agua.
1: ¿El bidón de agua que...?
0: El de 5 litros, ese de 6 litros que vos comprabas, ¿viste, para tu casa?
1: Sí, ¿qué pasó?
0: Ese era el tanque de NASA.
1: Pará, ¿te garcó tu amigo cuando compraste tu primer auto?
0: Me re garcó.
7: ¡Ay, Dios mío!
1: ¿Y no lo fuiste a buscar en el auto con el tanque?
0: Sí, él me decía, no, yo le puse el bidón, dice, porque es un auto que gasta mucho. Era verdad, consumía mucho, ¿viste?
1: Sí, claro. ¿No le dijiste devolveme la moto?
0: Y pará, que no llegamos... Pará, lo toleré los primeros días,
1: sí.
0: Lo probaba, pero ¿qué pasa? Hacía 5 cuadras, el auto recalentaba.
1: Ah, porque el bidón era un bidón de agua. Sí.
0: No, claro. No, ¿y qué pasa? El auto tenía las juntas quemadas y él no me dijo nada.
3: ¡Hola, pum!
4: Lo llamamos.
0: Entonces podía... Claro, él vivía cerca de casa y... Claro, lo traje 2 cuadras, después andaba 5 cuadras y el auto andaba, se calentaba y paraba.
1: Sí.
0: Y se lo fui a reclamar.
1: ¿Y?
0: Viste, terminamos la trompada.
1: No te puedo creer que te ligaste piña y te quedaste...
0: Sí, terminamos la trompada.
3: ¡Ay, la pucha!
1: Te quedaste sin la moto y con un auto hecho pomada.
0: Sí, pero ¿sabés qué fue lo mejor?
1: ¿Qué fue lo mejor?
0: Que lo cambié por otra moto.
1: ¿Y vos avisaste que tenía todo quemado y que el bidón era de agua?
0: Le avisé que le ponía un bidón de agua porque consumía mucho y se lo vendía así como me lo vendieron a mí.
3: ¡Ay,

0: ¡Hola!
1: ¡Hola!
0: ¡Hola!
1: ¡Hola, licenciado! ¿Cómo
0: estás? ¡Hola! ¿Quién sos?
1: Marta.
0: ¿Cómo estás, Marta?
1: Bien, ¿y tú?
0: Bien, ¿querés
2: algo? Sin H, ¿no?
0: No, H va Hyundai.
1: No, sin H.
0: Sin H. Marta, ¿querés algún descuentito con el presidente?
1: Y bueno, aprovechá. Dice que en este país es carísimo no. comer.
0: Claro, por eso.
1: Algún descuento en los supermercados, por favor.
0: Muy bien.
3: Claro que sí.
0: Presidente, ¿podemos hacerle unos descuentos a Marta?
3: 50%.
0: 50%
3: ¿qué?
0: De descuento.
3: ¡Ay, la pucha!
1: Buenísimo.
0: ¡Solo
1: gracias,
0: para Marta!
1: Gracias, presidente.
0: Pará, pará. Incluye carnicería, ¿no?
3: No.
0: Pará. ¿Y incluye cosas de farmacia?
3: No.
0: ¿De limpieza?
3: No.
0: ¿Perfumería?
3: No.
0: ¿Qué? ¿Solo para pan?
3: Sí, señor.
0: Solo para pan. Marta, ¿cuál fue el primer auto que te compraste?
1: Mirá, nosotros teníamos un Fiat del 62. Un Fitito del 62.
0: El famoso Fitito del 62.
1: El famoso Fitito del 62, sí. Que hacías 30 kilómetros sí. y tenías que levantarle la tapa del motor de atrás porque aquello hervía. Entonces, era uno de mis días irte con el Fitito a todos lados.
0: Claro,
2: conocí a 600, me venís.
0: No, es antes incluso. Bueno, es el Fiat 600, sí,
1: claro.
0: pero modelo anterior al Fitito que conocemos todos, ¿no?
1: Sí, claro.
0: Era uno anterior incluso, lo estoy viendo.
1: Rojo era nuestro. Fitito rojo. Incluso, mira, más te digo, ese Fitito, nosotros nos íbamos a acampar a Santa Teresa y dos días antes se nos cayó el piso.
0: ¿Qué? ¿Se te cayó el piso del Fitito?
1: Se nos cayó el piso del Fitito.
0: ¡Como bueno, los picapiedras!
1: Exactamente. Viste, parecíamos Pedro Picapiedra y Vilma, los dos, viste, pero bueno, está. Y bueno, está, después nos fuimos a la Teresa.
0: ¿Y cómo hiciste para irte con las patas para arriba?
1: No. Fuimos a un mecánico, nos arregló el piso ahí como pudo.
0: Sí.
1: Porque teníamos arreglado unas vías de vacaciones con unos amigos y bueno, está. Y después nos fuimos en una barra de amigos, unos en unos autos, en un auto, nosotros en el Fitito. Y, casualidad, que el otro auto se rompe.
4: Uy, atención.
1: Y el Fitito lo remolcó.
0: Bien, sea que el Fitito al final respondió.
3: Habla de sexo.
0: En el Fitito no se puede.
3: Habla de sexo.
0: No se puede.
3: Sí.
0: El Fitito no.
2: Sí.
0: No. Marta.
2: Atrás.
0: Marta. En el Fitito.
3: Habla de sexo.
1: Ahí era muy chiquito, Betty.
0: ¿Qué? Bueno, pero por eso te digo, el Dios Fitito, mío. Digo.
5: Traca.
0: El marido.
6: La radio está siempre encendida.
0: Cuando dijo chiquito.
6: La medio
0: ¿está hablando
6: vacía.
0: Del marido?

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2: ¿Alguien me puede averiguar?
0: ¿Alguien me puede averiguar?
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de la tarde, 52 minutos. 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
1: Peti, ¿viste que le van a dar 5.000 pesos a los presos, celulares y no sé qué cosa más? Una asignación familiar. Bueno, a ver, momento, de esto vamos a hablar después. Vamos a hablar después de esto, ¿eh?
3: Le vamos a dar trabajo a los chorros.
1: Bueno, desde marzo de 2025. No es nada nuevo. Peñarol clasificó a la final de la Liga Uruguaya de Básquetbol.
4: Vamos todavía.
1: Qué jodido lo que le pasó a Vesco, ¿eh? Más allá de colores, obviamente. Esto no tiene que ver con los colores. Un abrazo a Vesco, es una cosa... Qué mala pata, ¿eh? Qué mala...

0: son de esas situaciones en el deporte que las ves en video y decís... ¡Ah! En Salto encontraron a una niña de 4 años caminando sola por la calle.
1: ¿Qué estás haciendo aquí?
0: ¿Qué pasa? Yo entiendo que con lo que estamos viviendo, cada vez más jóvenes se quieren ir del país cuanto antes. Pero me parece que 4 años es muy poco todavía, muy poco. La semana pasada un pibe de 5 años en Rivera.
2: ¿A dónde se fue?
0: Esta semana una niña de 4 años en Salto. Leen las noticias, se quieren ir del país.
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0: Jugamos a la palabra clave.

0: ¿Querés otra? Antes de jugar a la palabra clave, va otra. Un delincuente robó en la madrugada de hoy, miércoles, en un local de venta de insumos para policías. Voy otra vez. Un delincuente robó en la madrugada de hoy, miércoles, en un local de venta de insumos para policías. ¿Dónde queda el local? Al lado de la ex cárcel central.
1: Alguien que me alcance el bisturí. Alguien que me alcance el bisturí.
2: Pero ya, qué increíble.
0: Ya se perdió todo. En San José, el coso del policía que todo el mundo lo conoce.
3: Soy Cana.
0: Al lado de la ex cárcel central, actualmente funcionan oficinas policiales. Se llevó dos réplicas de pistola de aire comprimido. Atención. Y una réplica de pistola Glock 17. No.
4: Decime, ¿no te compré un revólver yo?
0: No. Yo no puedo leer el final de... No. No, tráeme la pistola que se apagó. Tira un tiro a la pelota. Dejen de hacer lo que están haciendo. Levanten el volumen y escuchen el final de esta noticia. El final de esta noticia es Uruguay 100%. Voy a leer otra vez la noticia para entrar en contexto. Un delincuente robó en la madrugada de hoy, miércoles, en un local de venta de insumos para policías ubicado en San José, esquina Aquiles Lanza, en el centro de Montevideo, al lado de la ex cárcel central, donde actualmente funcionan oficinas policiales. Sobre las 2 de la mañana, el ladrón rompió la vidriera con una piedra y robó objetos que le quedaron a la mano. Según la denuncia, se llevó dos réplicas de pistola de aire comprimido y una réplica de pistola Glock 17. Y se viene la frase. Un policía que estaba en la garita, ubicada a pocos metros, escuchó el estruendo y avisó al 911.

0: policía. Disney.
1: El policía llamó a la policía. ¿Cómo no te van a robar? ¿Cómo no vamos a estar como estamos? El policía llamó a la policía. Hola, policía. ¿Sí? ¿Quién habla?
2: Eso es aberrante.
1: Policía. ¿Qué quiere? Llamen a la policía. Soy policía, pero llamen a la policía. Me la van a robar. Yo soy en policía, pero la policía, policía. Basta, por favor, basta. Juguemos a la palabra clave.
2: Basta, basta, por favor.
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3: El participante número uno.
1: El participante número uno es el celular que termina en 744.
4: 744. 744.
1: 744.

0: Ay, ¿qué pasó? ¿Qué pasó? ¿Qué pasó? ¿Qué fue ese grito? ¿Qué fue ese ruido? ¡Palabra clave, palabra clave!
1: ¡Palabra clave, palabra clave!
0: ¡Hola!
2: ¿Todo bien?
1: ¡Petirati!
3: Hola, ¿quién habla?
0: ¿Quién sos?
1: Ponele... ¡Juancho!
0: ¡Juancho! ¿Cómo? ¿Cómo estás, Juancho?
1: Bien, trabajando bastante, no poquito.
0: ¿Vas a jugar a la palabra clave?
1: ¿Vamos?
4: Sí.
0: ¿En qué trabajas?
1: En el campo.
2: ¿De dónde sos?
0: En este momento, ¿qué estás haciendo?
1: Atención. Estoy sembrando.
0: ¿Sembrando qué?
5: Pucha.
1: Raira.
0: ¿Para qué?
1: Para los animales.
0: ¿Qué animales tenés?
1: Yo no tengo nada, mi patrón.
0: Bueno, pero si te querés... A ver, ¿tiene ovejas?
1: Tiene.
0: Bueno, si sacás una oveja por menos, se va a dar cuenta. ¿Cuántas ovejas tiene?
1: Una cantidad.
0: ¿Cuál es el animal más dócil que hay?
1: El perro.
0: El perro. Juancho, ¿con quién vivís? ¿Solo?
1: No, con mi señora, mi nene.
0: Muy bien. ¿Tu señora y tu nene?
5: Todavía.
0: ¿Tenés animales en tu casa?
1: Tengo.
0: ¿Tu señora y tu nene? ¡Juancho! ¡Tres, dos, uno!
6: ¡Corre el tiempo, Peti!
1: ¡Ceros!
0: ¿Cómo?
1: No, me arrepentí, no. Pará.
0: No, pero puede estar bien, qué sé yo.
4: No.
0: ¿O no? ¿O sí?
1: ¡Gasto!
4: Sí.
0: ¿Cómo?
1: ¡Gasto!
0: ¡Gasto!

0: Atención.
1: Bueno, la A sigue bien puesta.
2: Sí.
1: La S sigue mal puesta. Y lo demás...
3: ¡No!
1: ¡No va!
3: Chao.
1: Ponele un poco de pienso, Juancho. El por lo menos disimula un poco, si son medio bruto. Por favor, disimula un poco.
4: A ver... me mataste, no sé. A ver, vamos con vacas. Para sacarle letra.
1: ¡Vacas!
0: Atención.
1: Ok, la primera A está bien puesta.
2: Sí.
1: La segunda A está mal puesta. Y la S sigue mal puesta. Lo demás...
3: ¡Sacar!
1: ¿Cómo?
4: Sacar.
1: ¿Cómo dijo?
4: Sacar.
1: Sacar.
4: Sacar,
1: decís, sacar una cosa de un lugar.
5: Sí.
4: Claro.
1: Ok.
0: Atención.
1: La S sigue mal puesta.
4: La de la lora.
1: Está mal puesta. La S está mal puesta. La A está bien puesta. No hay C. La A está mal puesta, la segunda.
0: Atención.
1: Y atención, porque la R está mal puesta. Te quedan dos chances. Mirá que me metiste...
4: ¿Cuántos minutos?
1: Menos que antes. Mirá que metiste cuatro letras,
4: ¡Ay, la puta madre!
1: Pero qué boquita.
3: Educación.
4: La A en segundo lugar, la R, sí, y la otra A y la S. A ver.
1: Sí, claro.
2: Un minuto.
1: No.
2: Sí.
4: No, hay chance.
1: ¿Cómo que no hay chance?
4: Me
1: nubló.
4: Me tranqué, me trabé.
1: Juancho,
4: ¿me
1: tirás, por favor, una palabra de cinco letras que tenga...
4: Algo con cinco letras.
1: Las cuatro letras que ya tenés.
4: No tengo ni para anotar, pues mejor no tengo con qué anotar.
1: Bueno, pero
4: pare,
1: no, pero tenés memoria.
4: La A, segundo lugar.
1: Sí.
4: La otra A.
1: Sí.
4: La R.
1: Sí. Y la S. Sí.
4: Tapar, no.
1: No. 8.
3: 6.
1: 3. Juancho.

0: Palabra clave, palabra clave.
1: Hola.
0: Sí, hola, ¿qué?
1: Palabra clave, palabra clave.
0: Así se habla, caramba. ¿Quién sos?
1: Javier.
0: Hola, Javier, ¿cómo estás?
1: Todo bien.
0: Bien, Petinati, gracias por llamar. Qué bueno que llamaste. Qué alegría, qué bueno. Ponele un poco de onda, Javier.
1: Todo bien.
2: Boludo.
0: Capaz que tenés una vida que qué sé yo, pero...
1: Disimulá
0: un poco, por favor.
1: Especial, especial.
0: Especial, especial. ¿Qué es lo más lindo que te pasó hoy en la vida, Javier, en el día de hoy?
1: ¿Ah, de hoy?
0: Sí.
1: Normal. No, no, hoy trabajando.
0: No, ¿cómo no? No, no, no. Algo te debe haber pasado bueno, qué sé yo. Algo sobresaliente, digamos, sobresaliente.
1: No, no.
0: Nada,
1: no.
0: Nada. ¿En qué trabajás, Javier?
1: Comercio.
0: Ok, ¿y qué comercializás?
1: De todo un poco, verdura y un poco más.
0: Opa, muy bien. ¿A cuánto están los morrones?
1: 190.
0: ¡Eh!

0: van a dejar de afanar perfumes. Van a dejar de afanarse robo piraña perfume para afanarse morrones.
1: Ya me preguntaste por los morrones una vez hace años.
0: ¿Te das cuenta? No sé qué me pasa con los morrones. Sí. Javier, ¿escuchaste a Juancho?
1: A media, estaba atendiendo, a media.
0: A medias. 3, 2, 1.
1: Pasar.
0: ¿Cómo?
1: Pasar.
0: ¿Con qué letra empieza?
1: Con P.
0: Con P, pasar.
2: La P.
0: Bueno, tenés la P que no va. No. La A que está bien puesta y lo demás está mal puesto. Ay, Dios mío, cómo le cuesta a la gente dar vuelta a las letras. Meter esta acá y después esta acá. Caramba. Así no hacemos patria, ¿eh?
1: No, no, que no escuché todo.
0: Bueno, pero tenés un cerebro. Y yo lo celebro.
1: La A está bien puesta, nomás una.
0: La primera está bien puesta y la segunda está mal puesta.
2: Piensa, Padre nuestro, que estás en los
0: cielos. Oh, Señor, ruega por nosotros.
1: No sé. Sí.
0: ¿Cómo que no sabe?
1: Faltar. No sé.
0: ¿Cómo?
1: Faltar.
0: Faltar.
3: Atención.
0: Faltar tiene 6 letras.
1: Bueno.
3: ¡Burro!
1: Faltar, dijiste no.
0: Ay,
1: cantar.
0: Cantar también tiene 6 letras.
3: También. ¡Burro!
1: Sí,
3: 6.
0: 1, 2, 3, 4, 5, 6. 1, 2, 3, 4, 5, 6.
2: Sí.
4: Sí.
1: Robar. Tiene bien, padre.
0: ¡Robar! Perdón. Sí. ¿Robar dijo?
1: Atención. Sí.
0: Ok,
1: sí.
0: Robar. Y seguimos poniendo la A y la R donde no va. ¿Eh? La R.
2: Sí.
0: No va. Sí, la R está mal puesta. Y no se repite, atención. No. La R está mal puesta y no se repite.
3: Atención.
0: ¿Qué datazo te estoy dando?
2: Sí.
0: La O y la B larga no van. Y la A y la R ya te dije que está mal puesta. ¿Un minuto?
4: Un minuto.
1: No le emboco, ¿no? No le emboco porque no escribí nada y no.
0: Pero tenés,
1: no
0: estoy... pero por favor. Un poco de sentido.
5: Esto es una vergüenza, señoras y señores.
0: No, más que una vergüenza, esto es un dolor de...
1: ¿Saldo?
0: ¿Cómo?
1: ¿Saldo?
0: ¿Saldo?
1: Menos.
0: Saldo. La S está mal puesta, la A está bien puesta y lo demás no va. Te quedan 2 chances.
6: Que Dios te ayude.
0: Y que Dios te ayude. ¿Cómo dijo?
1: Pasos. No, pero no es tampoco.
4: Quedan 30 segundos.
0: No. ¿Por qué le cuesta tanto a la gente esto?
1: Yo quería hablar del auto realmente, pero...
0: ¿Vos qué querías hacer?
1: Hablar del auto.
0: Ah, bueno, pero andá a la torre ejecutiva y pedí un descuento de parte mía.
1: El auto primero que tuve.
0: ¿Cuál fue tu primer auto, Javier?
1: Un Opel Record del 64.
0: ¿Un qué?
6: 5.
1: Un Opel Record del 64.
0: El Opel Record. Qué autazo era el Opel Record,
7: Se marchó y a su barco le llamó Libertad.
0: Listo, matamos a 2, nos queda un solo sobreviviente.
8: La participante número 3.
0: 408.

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2: Apretá el verde, ¿viste cuando suena?
1: Apretá el verde.
2: Atendé, por favor.
1: Me parece que este se va, ¿eh?
3: Y se marchó.
4: Se va.
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0: Palabra clave.
1: Hola.
2: Hola, ¿quién habla?
1: Enrique, volviendo de Asunción por la carretera.
3: Es Enrique.
2: Hola, Enrique, volviendo de Asunción. ¿Cómo
1: grande
2: estás?
1: Peti. Espectacular contigo, con la compañía, todos ustedes.
2: Qué grande.
4: Quique, ¿estás ahí?
2: Está acá. ¿Por dónde estás?
1: Estamos, mirá, por San, en la misión, por entrar a la misión San Ignacio.
2: ¡Hola! Pará, pero ¿por qué fuiste a Paraguay en auto?
1: Un casamiento de una sobrina, de una especie de sobrina.
2: Trayendo...
5: ¿Me pueden conseguir un poco de cocaína?
2: Sí, Ariel Blanca, sí. Quique, no te puedo creer, te vení de Paraguay en auto.
1: Me auto escuchando, acompañado con ustedes.
2: Gracias, Quique.
3: Vitamina Blanca, Ariel Blanca.
2: Sí. Ok, ojo cuando pase por la aduana, loco.
1: Sí, tranquilo.
2: ¿Fuiste a la triple frontera, Quique?
1: Estuvimos anoche en la triple frontera.
2: Oh, está lleno de terroristas.
1: Oh.
2: Sí. Hay que tener cuidado, ¿eh? Sí.
1: Sí.
2: Quique, ¿qué tal la ruta?
1: Mirá, la ida, más o menos algunos tramos.
2: ¿Cuánto te lleva en Montevideo, Paraguay, Asunción?
1: Fuimos de Montevideo, dormimos en Formosa, eso lo hicimos en 12 horas 30. Y de Formosa a Asunción son unos 150 kilómetros, más o menos.
2: Muy bien.
3: Tengo escarchado el trasero.
2: Y obvio. Quique, ¿querés jugar a la palabra clave?
1: La tengo ahí, había pensado en una que era, no sé, coima, pero no salió y después, no sé, tasar.
2: Para un momento. Tenés 4 chances solo, ¿eh?
6: Piensa.
2: Y 2 minutos. Y que el señor te guíe como te está guiando desde Paraguay. ¡Vamos! ¡Tirame una palabra!
1: Que no terminaba en R, no terminaba en R.
2: Y no.
6: No.
2: Si no termina en R, ¿en qué termina?
1: Si no termina en R, terminará en S.
6: No.
1: Te tiro otra para ver si hay una letra distinta.
2: Mirame.
1: Coima.
2: No. Ni la C, ni no. la O, ni la no. I, ni la M. No. Termina en A.
1: Pin, termina en A.
4: A.
2: Ok, ya tenemos las dos.
1: Rasca.
2: Rasca. La A y la A están bien puestas.
1: Pin.
2: La R mal y la S mal. La C está mal puesta. Digo, perdón. La C no va.
1: Sacar.
2: Escuchame una cosa. No te diga que termina en A. La C no va. Escuchame bien. La C no va. Termina en A.
3: Un minuto.
2: Pero si acaba la A y acaba la A.
1: Sí.
2: ¿Dónde va la R y dónde va la S? Acá. ¿Dónde va a ir?
5: Dios mío, qué poco se puede hacer por la gente.
2: Falta esta letra nada más, que nadie la dice.
1: Quedan
3: 30 segundos.
2: No, es con P. No.
1: No.
6: 10.
2: 9.
6: 8.
5: 7.
1: 7.
7: 5.
5: 4. 3. 2.
1: Bueno,
4: espera, hablar con él.
1: Placer hablar con ustedes.
2: ¿Para qué dice tu señora? Decime, ¿qué dijo tu señora?
1: Un placer para hablar con ustedes.
2: Mandale un beso
4: grande, Peti.
2: Mandale un beso a tu señora, decirle que lamentablemente tiene al lado un hombre que no sabe ni siquiera adivinar la palabra clave.
0: Pero maneja muy bien.
2: Muy bien, me parece muy bien. Yo prefiero que venga sano y que no acierte la palabra clave.
7: ¡Dale, campeón! ¡Dale, campeón!
8: ¡Vamos, vamos!
2: El ganador es el celular que termina en 747. 747 es como los Boeing, ¿no? Mirá si se compraba el portaaviones, Orsi, en vez de comprarse el auto. ¡Hola!
0: Sí.
2: Hola, ¿quién
0: Hola.
2: Sos?
0: Soy Silvia.
2: ¿Cómo estás, Silvia? Qué bien que la metiste, ¿eh?
6: Sí.
0: No, nunca pensé.
2: No, pensaste una vez porque por lo menos adivinaste la palabra. Nunca pensaste que ibas a ganar. Pero
0: no, nunca pensé que iba a ganar.
2: Pusiste la palabra clave a las 17:07:32
6: sí.
2: segundos.
6: Sí.
0: Sí.
2: Sí. Increíble, ¿viste cómo no acertaba Atención. La gente?
0: No,
2: callo,
0: increíble.
2: Y en el cerebro.
0: Y es lo que vos decís, les cuesta dar vuelta a las letras, ¿no?
2: Ah, bueno, no es tan difícil darte vuelta, ¿no?
0: Sí, bueno.
2: Ah, date vuelta.
9: ¿Por detrás?
0: No.
2: ¿Con quién vivís vos?
0: Vivo con mi esposo.
2: Ay, pará, ¿qué te costó pensar? ¿Dar vuelta?
0: No, y con mi esposo y con mi hijo.
2: Ok, está bien. Está bien, podés vivir con quien quieras.
6: Sí.
2: Sí. A nosotros no nos cambia, podés vivir con...
0: Y con el perro que más me entiende.
2: ¿Cómo se llama el perro?
0: El perro se llama Bernardo.
2: Bernardo, mi padre se llamaba Bernardo. ¿Cómo
0: ¿En serio? Nah, me encanta, nah. Me encanta.
2: Ah, ¿cómo le ibas a poner Atención. Bernardo al perro? Mi padre. Pará, si vos le pedís a Bernardo que mueva la cola, ¿mueve la cola?
0: Bernardo hace todo lo que le digo.
2: ¿Sí?
0: Entiende todo.
2: Saca,
0: sí.
2: ¿Saca la lengua? ¿Le saca
0: todo,
2: la lengua? Todo.
0: Todo.
2: Echate y se echa.
0: Sí, se desayuna al lado mío. Viene, lo dejo entrar y se echa ahí. Le digo, Bernardo, echate, Bernardo, vení.
2: ¿Qué raza? ¿Qué raza es?
0: Es un boyero de Berna.
2: ¿Un boyero de Berna? ¿Sí? Nunca escuché eso.
0: No, búscalo, porque aparte son divinos para los niños, esa raza.
2: ¿Boyero sí. de Berna? Ah, ya sé cuál sí. es. Es como un sí. collie, ¿no?
0: Sí. No tan trompudo, no tiene la trompa tan fina, es más sí. chatito.
2: El perro.
0: Divino el perro.
2: Acá estoy viendo un boyero de Berna.
0: ¿Viste?
2: Cariñoso, no. inteligente, leal y fiel.
0: Todo. Bueno. Mejor que un
2: marido. ¡Lo dijiste vos!
10: ¡Qué malos pensamientos!
2: ¡Pausa!
10: ¡Qué malos pensamientos!
2: ¡Tenemos música!
6: ¿Qué?
2: Luego de la pausa llega a malos pensamientos. Hoy tenemos música.
10: Ya lo siento, no puedo creer.
11: Yo tú.
2: El tipo
9: YouTube.
2: Que canta todo lo que le pidas.
9: YouTube.
10: Y no es chiste.
2: Llega Nacho Oves y Doberman a malos pensamientos.
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0: 40 minutos van de las 5 de la tarde. Farsa era la palabra clave que me olvidé de contarle a la audiencia. ¿Cuál era la palabra clave?
1: Boludo.
0: Bueno. 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
3: Miércoles.
0: Presta atención porque se viene el streaming.
4: YouTube.
0: Activaremos el streaming en YouTube.
5: ¿Cuándo?
0: Ahora mismo, en minutos.
4: ¿Por qué? ¿Por qué?
0: Porque estamos escuchando Tren Calavera, un exitazo de Doberman. Esto fue el tercer disco de Doberman allá por 2011. Y lo vas a poder volver a escuchar en vivo. Vuelve Doberman celebrando 20 años el 6 de junio en Montevideo Music Box a las 21 horas. Las entradas están a la venta en Red Tickets. Tren Calavera es uno de los tantos.

0: Montevideo de Uruguay.
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0: Doberman presenta el último de, en pie. El último en pie. Doberman en vivo. Y anticipándonos a lo que va a ser el show del 6 de junio a las 21 horas en Montevideo.

0: vocalista de Doberman. Y el streaming a través de YouTube en Malos Pensamientos Oficial se activa a partir de este momento. En 3, 2, 1. Hola, bienvenidos. Estamos con Nacho Oves. ¿Cómo estás, Nacho?
1: ¿Cómo va? Un placer estar con ustedes acá, la verdad. Encantado, escuchando las canciones con ustedes, sonriendo por todo este momento, todo lo que está pasando.
0: Y ya lo que dije fue suficiente. Podés retirarte, no es necesario que estés, porque ya la gente sabe que el próximo 6 de junio a las 21 horas en Montevideo Music Box,
1: sí, exactamente,
0: va a estar Doberman. Vuelve Doberman.
1: Exactamente.
0: Una banda que tuvo corta vida.
1: Ponele, sí, sí.
0: ¿Cuánto tiempo?
1: Fueron no más de 10 años en como... con los álbumes y todo, fueron como 12 años, pero 10 años al público.
0: Sí.
1: Es un montón, pero hace muchísimos años que no estamos en la vuelta. Y bueno, ya pasaron más de 20 años de la salida de los álbumes. Así que esta es un poco la razón por la cual estamos acá.
0: Perro Fiel.
1: Es buena Perro Fiel.
0: Sí.
1: Me gusta.
0: Muy bien.
1: Sí. Fue un hitazo en su momento. Vamos a ver si ahora, de a poquito, mirá, ahí está sonando.
0: Es que...
1: Va a ver si ahora la gente se copa, pero estamos regresando a poco.
0: ¿Cómo la gente no se va a copar si han sido, en su corta etapa,
1: sí,
0: banda emblemática del rock uruguayo?
1: En su momento era una época emblemática, Peti.
0: Haceme un triunvirato,
1: sí,
0: de las bandas del rock de uruguayo de esa época.
1: Para mí, o sea, ¿del género decís o de,
0: sí,
1: todas?
0: No, del género.
1: Del género, bueno, para mí estaba Hereford, que era la que nos lideró a todos.
0: Sí.
1: Estaba Vinilo, una gran banda.
0: Vinilo, tremenda banda con Coné Vecino.
1: Con Coné Vecino, que también hizo banda sonora por sí, acá, me parece.
0: Claro, sí,
1: sí. Y bueno, y los Doberman hay que empujarlos ahí un poquito. ¿Por qué no? Me acuerdo en los Pilsen Rock, por ejemplo, estábamos todos en los festivales de Durazno. Ahí estabas vos por ahí también en la vuelta, en el escenario,
0: sí,
1: siempre.
0: Tengo, sí, tengo algo que no mucha gente tiene, o casi nadie tiene,
1: sí,
0: o yo solo tengo, que es el audio de consola de las bandas.
1: ¿En serio?
0: Sí.
1: ¿Tenés el mío?
0: Lo tengo que buscar.
1: Bueno, lo quiero.
0: ¿Estará Doberman?
1: Ojalá sacamos un álbum, Petis, vendemos el álbum juntas.
0: ¿Cómo no? Con mucho gusto.
1: Compartimos los derechos. Tengo que hablar con los muchachos, ¿no? Pero sí.
0: Ahora, por supuesto, pero ahora digamos que a lo largo de todos estos años vos no dejaste de ser músico.
1: No. Yo me dediqué a la música profesionalmente ya desde el 2012 en adelante.
0: ¿Qué quiere decir me dediqué a la música profesionalmente?
1: Bueno, empecé haciendo de todo. Primero empecé tocando en bares. Después empecé dando clases de música, de canto. Empecé a hacer música para comerciales.
0: Ajá.
1: Y bueno, una cosa fue llevando a la otra. Y empecé a viajar con un show, que empecé a cantar canciones de todo tipo de canciones. La gente me pedía canciones, ¿viste?
0: Sí.
1: Entonces, canta esto, canta aquello. Y fui,
0: claro,
1: desarrollando el show.
0: No solamente cantás canciones en español o del rock uruguayo. Si alguien te pide, por ejemplo, una canción de Rod Stewart,
1: ponele.
0: ¿Cantás una canción de Rod Stewart? Presten atención a esto para un momento. Vamos a...
2: ¿YouTube?
0: Pará.
1: Sí.
0: Presta atención y poné YouTube a partir de este momento, porque vamos a través de nuestro streaming, Malos Pensamientos Oficial, vas a poder ver una catarata de hitazos, uno tras otro, sin parar.
1: Es toda sorpresa esto,
0: Nacho Oves en vivo, por supuesto.
1: Bueno, me la banco.
0: Entonces, arranquemos con Rod Stewart.
1: Rod Stewart, te vas a ver.
0: Yo te voy a tirar...
1: Sí.
0: Te voy a tirar artistas.
1: Ta.
0: No te voy a tirar canciones.
1: Bueno,
0: yo te tiro artistas y vos una canción de cada artista.
1: Rod Stewart es grosso. Lo que tenés que hacer con la voz es filtrarla un poquito más así, ¿no? Esto es una balada. No sé, los que están enamorados en casa, muchachos. Un pedacito, ¿ok?
0: Dale.

0: Aplaudime a Rod Stewart, ¿por qué no? Aplaudilo, ya está. Muchas gracias.
1: Algo así era, no sé, pero... Aplaudamos a Tina Turner.
0: Ah, esta la hice en Tu Cara Me Suena, la hice.
1: A ver.
0: Pero no hice esta canción, a ver, porque, claro, no tengo toda la banda, tengo que improvisar ahora. I cry when I need you, my heart's on fire. La Teresa Tina Turner, ¿sabes? Es claro. Grosa, grosa. You come to me wild and wild. Tenés que hacer una voz más nasal, ¿viste? You come to me, give me everything I need. El estribillo que capaz que conoces.

0: Man, Tina Turner. Hay un pedacito.
1: Todo el mundo habla de Michael Jackson. ¿Viste la película?
0: Sí, ese es jodido.
1: Entonces dale con Michael Jackson.
0: Pará, Michael Jackson, te puedo hacer un pedacito, una versión.
1: Dale.
0: Una versión acústica, tengo la, no puedo bailar, no puedo hacer nada.
1: Dale.
0: Esta yo la hice una vez hace años.

0: con jiji.
1: ¡Hachahú!
0: Algo así, ¿viste? ¡Chambón! Una versión acústica, porque...
2: Obvio, Guns N' Roses.
0: Guns N' Roses, bueno, tiene un montón, pero tiene acústicas, tiene rockeras, ¿qué querés?
2: Sí, lo que quieras.

0: algo así. No es igual, son versiones, ¿no? Digo.
1: Son versiones.
0: Yo la estoy sacando adelante, Peti.
1: Una vez tiraste una de The Outfield.
0: Sí, es un éxito de los 80. Nadie sabe, nadie conoce esa banda.
1: Dale, a ver, tirame The Outfield.
0: Ok, yo les aseguro que esta, en casa, el coro lo saben hacer, aunque no sepan la letra, mirá. Ya la guitarra. Este es un clásico, suena en la radio.

0: Todo el mundo está cantando. Eso es. ¿La conoces?
1: Brillante.
0: Está. Pero nadie sabe que se llama Beyoncé esa banda.
2: Bueno, algunos sí.
0: Bueno, algunos sí, los más rockeros.
2: Lo que todos sabemos son canciones de AC/DC.
0: Esas son jodidas, son difíciles. Yo, ¿sabes cómo formé Doberman? Estaba cantando esta canción.
2: Sí.
0: Que voy a cantar ahora. Voy a elegir una canción. Es la más conocida de AC/DC. Y la estaba cantando en la Rambla, ahí tomando cerveza, hace muchos años. Era un adolescente, tenía 17 años. Y fuimos a un lugar llamado el Bar Prado en ese momento.
2: Uh-huh.
0: Y a las 5 de la mañana estaba tocando esta canción y se me acercaron dos tipos. ¡Qué bueno! Era esta, mirá.

0: con el clásico Bon Scott. Esa canción. Es más, grabé un video en mi Instagram hace un mes y se viralizó en todo el mundo. ¿Sabías?
1: Sí, en todo el mundo.
0: En todo el mundo se viralizó. Sí, impresionante. Y bueno, aparecieron ofertas de todo. Apareció este último mes con ese video que, bueno, estamos viendo a ver por dónde va la cosa. Pero fue un accidente, ¿eh? Yo solamente quería vender un par de entradas más, tipo, ah, voy a cantar esta canción con Doberman, que yo la hago.
1: El próximo 6 de junio a las 21 horas.
0: Exactamente.
1: Doberman vuelve con la voz de Nacho. ¿Sentís que... con todo lo que cantás, ¿hay algunos músicos que son subestimados en Uruguay?
0: ¿En qué sentido? O sea,
1: en que deberías haber tenido más éxito.
0: Bueno, entiendo,
1: difusión.
0: Entiendo. No, o sea, yo también me dediqué mucho a... yo trabajé mucho en el exterior también, liderando shows de espectáculos donde cantaba un montón de artistas y cosas, y no me dediqué a trabajar también los discos acá, y un montón de cosas que me parece que cada uno tiene su historia, ¿no? Y su tiempo. Claro. Y el éxito es muy relativo entre, ¿no? Yo pude vivir de la música y vivir de lo que sueño, de lo que soñé, y en ese sentido estoy muy contento. Pero, obviamente, Uruguay es un lugar chico. Uh-huh. Mirá, te digo una cosa. De chico todo el mundo te dice siempre, no, te vas a morir de hambre. O los artistas... capaz que es otra época hoy con la multimedia, todo eso, con las redes. Pero en su momento era muy complicado. Y ya haber dado un paso en la carrera como profesional hace años, ya eso es un... Uh-huh. Para mí es un gran reconocimiento. Pero bueno, la gloria no se compra, por supuesto que me encantaría el reconocimiento.
1: Hablando de popularidad,
0: sí.
1: En la pandemia también te viralizaste.
0: Sí, por varias cosas, solo por una. Por ejemplo, la primera es que estábamos todos en pandemia y yo hice shows donde cantaba algunas de estas canciones, por ejemplo.
1: ¿En tu balcón?
0: En el balcón de casa, en el living de casa. Entonces eso lo veían miles de personas en streaming de Instagram. También, empecé a hacer televisión en aquel momento.
1: Uh-huh.
0: Hice con... Era Santo y Seña, ¿sí?
1: Sí.
0: Y también, en aquel momento, yo venía a hacer la canción del famoso Es Ahora, de la campaña del presidente Lacalle.
1: Claro, el jingle
0: fue
1: que
0: todo
1: lo
0: junto.
1: Llevó, el jingle que lo llevó a ser presidente de la República.
0: Dicen por ahí que el jingle ayudó mucho.
1: Claro que sí.
0: No lo digo yo, me lo dicen. Digo por las dudas, ¿no?
1: No, es que todos coincidimos en que una sucesión de hechos maravillosos llevaron a la presidencia, a Lacalle Pou, entre ellos el jingle que la gente se acuerda, ¿no?
0: Fue un temazo.
1: ¿Cómo arranca?
0: Cambiarás el sentido, y ahí ya no me acuerdo más, pero es mi voz, ¿no? O sea, cambiarás el sentido de la historia que... No me acuerdo bien el sentido de la inercia, algo así.
1: Ajá.
0: No me acuerdo la letra realmente, Peti, pero
1: el todo...
0: Es ahora, es mi voz, ¿no?
1: Ajá. Sí.
0: Pasa que estaba leyendo el texto y no me acuerdo ahora.
1: Sí.
0: Pero en serio, te digo. No sé por qué me mirás, te reís, pero...
1: No, está bien, es así. Claro. Y bueno, estábamos hablando de la pandemia y de lo que generó.
0: Sí. Yo venía en la pandemia, antes de la pandemia, venía de tocar mucho en el exterior, hacer muchos shows para marcas, para empresas, a nivel privado, y viajaba por muchos países y de repente, ¡pum!, estábamos todos encerrados. Y dio la casualidad que ya Nacho Álvarez me había visto y me iba a llevar para la televisión, y que además la campaña de Lacalle Pou había sido súper exitosa. Entonces se juntaron esas tres cosas y fue una bomba, para bien y para mal. Porque para mal, porque mucha gente no le gustó un poco que yo haya hecho eso, pero bueno, eso está...
1: Que revienten.
0: Eso, cuestión de cada uno.
1: Que sigan su camino.
0: A otros les encantó.
1: Claro,
0: a otros les encantó.
1: Es música, además. Vos trabajás de lo que hacés.
0: Y una cosa sí quiero decir,
1: sí,
0: importante.
1: Dale.
0: Me dicen, porque es igual a una canción de Imagine Dragons, no sé cuánto. Muchachos, es una campaña de publicitaria. Hay 1000 personas que hacen canciones, no sé cuánto, y yo fui y la canté.
1: Claro.
0: O sea, que esa canción está escrita por todo un equipo, compuesta, producida por un equipo, y son los mismos que producen para todo, muchachos.
1: Hablando de canciones, te voy a proponer otro juego. Un alfabeto musical.
2: Atención.
0: No sé para dónde puede ir esto.
1: El alfabeto musical es fácil y sencillo. Te tiro letras en orden,
0: okay,
1: en el alfabeto, y vos, y obviamente un artista, y vos metés una canción.
0: Pará, y si no sé las letras, todo eso, tipo, me manejo igual.
1: Sos un artista, si no tenés la letra, en el escenario podés hacer cualquier cosa.
0: Bueno.
1: Arrancamos con la A, y con la A arrancamos con Aerosmith.
0: Pará.
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0: Amazing.
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0: Baladón.
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0: sun walk through, y un grito que hace the pain. It's amazing.
1: Y con la B, los Beatles.
0: Beatles, los Beatles, Paul, la voz de Paul McCartney es como, tiene que ser más así para When I find myself in times of trouble, Mother Mary comes to me, speaking words of wisdom, let it be. El estribillo famoso de

0: Son una de las mejores canciones de la historia, para mí.
1: Sin dudas, de las mejores.
0: Sí, sí, sí.
1: Con la letra D tenés The Doors, The Flipper o Deep Purple.
0: Bueno, me gustan todas. Tengo una remera de Flipper justo, pero... Bueno, Deep Purple, la típica, ¿no?

0: y bueno, el estribillo famoso que dice:
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0: Famosa. Primer disco de vinilo que tuve en mi vida.
2: Con la E, el rey del rock and roll, Elvis Presley.
0: Elvis Presley. Tenés baladas, tenés este. Mirá, esta que tenés, mirá. Dice.
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0: Buenísima.
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0: Algo así. No me acuerdo ahora la letra, pero es muy buena esa.
2: Con la F, Foo Fighters.
0: Hay muchos fans de Foo Fighters, yo no sé las letras, pero invento en el momento. Ahí va, ahí va.

0: algo así, ¿no? Era más o menos.
1: The Best of You.
2: Es muy buena esa.
1: Y lo repite.
2: Algún día me la aprendo, perdón.
1: Sí. Con la G, ya cantaste Guns N' Roses.
0: A ver.
1: O podés Green Day, lo que quieras.
0: Sí, tenés Gustavo Cerati también.
1: También.
0: Poné, bueno,
1: para hacer algo en español.
0: Y sí, ponele.
1: Dale, aunque Cerati va con la C, pero también con la G.
0: Ah, que, ah, Gustavo Cerati. O sea, claro. No, ¿por qué dije con la G? Bueno, vamos con la G de Gustavo, ¿ok?
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0: Estás buenísima.

0: sin crimen, sin resolver. El holograma.
1: Ah.
0: Sí. Ah. Estoy sudando, Peti, estoy sudando, Peti.
2: ¿Querés seguir? Seguimos.
0: Sí, lo que vos quieras.
2: Ok, Doberman. Doberman, el próximo 6 de junio a las 21 horas. Vuelve Doberman, sí. Rock nacional, rock uruguayo, sí. Divino, pero te seguimos disfrutando con la letra H.
0: A ver qué hay de H.
2: Y H puede ser Hugh Lewis and the News, o puede ser
0: It's
2: Heart.
0: It's the power of love.
2: Claro. Heart también. Heart, Heart es
0: Heart,
2: una
0: bueno,
2: tremenda bandung, ¿no?
0: Barracuda es esa, pero no sé la letra. Tiene una balada de los 80.
2: What 80s. About love?
0: No, esta que dice así, mirá, para, no, esa no la sé. Hay una que me acuerdo.

0: buena cuando se apretaba con las lentes.
1: Es buenísimo.
0: Ah, me encantaba, encantaba.
2: Cerramos con la I de In Excess.
0: In Excess. Bueno, la invento en el momento. No sé qué puede pasar con esto, pero era tipo. Era. ¿Cómo era? I need you to know. Esa me la perdí. Me bloqueé, Peti, me bloqueé. Sí, con In Excess me bloqueé. Suicide Bone. Ahí va. Tum, tum, tum. Ay, no me acuerdo ahora. No me... Pero tengo que acordarme. Ah, a ver, poné. Pausa. Ahí va, está, pero no me acuerdo cómo canta. Ta, no importa, pero bueno, a esa fallé, para que vean que,
2: bueno, no,
0: para que vean que no está preparado.
2: Con la J, cerramos con la J, entonces.
0: ¿Qué hay con la J?
2: Joan Jett and the Black
0: Joan
2: Heart.
0: Joan Jett, perdón, que hoy tengo catarro. Joan Jett, tiene una que no sé. Ahí va. Tiene mucha letra. I love rock and roll, so come and take a chance and do much, baby. No me acuerdo la letra. I love rock and roll, so come and take a chance and dance with me. Inventé ahí, no sé, más o menos.
2: No, pues está bien, genial.
0: Está, eso. Bien, la atajé, la estoy atajando, Peti.
2: Nacho Oves en Malos Pensamientos presentando a Doberman en vivo. 6 de junio, 21 horas.
0: Exactamente.
2: En Montevideo Music Box.
0: Entrás en Red Ticket, quedan algunos tickets, ya se agotaron los sectores preferenciales. La general, la caterva, la gente que va a ir a hacer la hinchada, los quiero ahí. Me encanta.
2: Cerrá con la canción que vos quieras.
0: Y bueno, un pedacito de Doberman te tengo que hacer.
2: Dale.
0: Esta es la primera canción de la historia de Doberman, que se llama La piel del lobo. Un pedacito.

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0: minutos van de las 6 de la tarde. Qué buen momento musical tuvimos con Nacho Oves, ¿eh?
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0: También, claro, cómo no.
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0: Donde hay historias, donde suena la música, donde alguien levanta una copa, hay alguien disfrutando un vino rosés. Vaya donde vaya.

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4: ¿Alguien me puede averiguar?
0: ¿Alguien me puede averiguar? ¿Alguien me puede averiguar? Presten atención a esta información. El gobierno presentó un programa orientado a la reinserción social y laboral de personas privadas de libertad. Aquellas personas privadas de libertad que recuperan su libertad serán reinsertadas social y laboralmente con el objetivo de reducir la reincidencia delictiva y romper el círculo de pobreza, violencia y delito. La propuesta comenzará con un plan piloto que alcanzará a 350 personas y prevé un acompañamiento continuo durante 24 meses. Los beneficiarios, o sea, aquellos que saldrán de las cárceles, recibirán una serie de apoyos económicos y sociales para facilitar el proceso de reinserción. ¿Dónde están los varones? Entre ellos, una tarjeta Uruguay Social con una carga mensual de 5.000 pesos durante 3 meses.
5: Uruguay sorprende.
0: Una partida de vestimenta, 50 boletos de transporte y un teléfono celular.
6: Alguien que me alcance el bisturí. ¿Dónde están los varones?
0: El secretario de Presidencia, Alejandro Sánchez, presentó este plan y dijo:
7: digo que es audaz porque no habrá quien diga mañana que le vamos a dar trabajo a los chorros. Esa seguramente sea la primera crítica. Faltando tanto trabajo en el Uruguay, hay un gobierno que está generando empleo protegido para las personas privadas de libertad.

0: le vamos a dar trabajo a los chorros.
1: 5.000 pesos mensuales, 50 boletos, ropa, una partida de vestimenta, entonces, una carga mensual de 5.000 pesos durante 3 meses y un teléfono celular. ¿Esto todo? En una palabra.
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1: Hola.
10: Hola, ¿cómo estás, Peti?
1: Hola, ¿quién sos?
10: Adriana.
1: ¿Cómo vas, Adriana? Bienvenida.
10: Y casi me corto un dedo. Estaba cocinando y te juro que cuando te escuché no lo podía creer.
1: No,
10: qué manera de vender humo. Esa es la palabra, ¿sí? Humo.
1: Ah, ¿humo?
10: Sí, Peti.
1: ¿Humo es la palabra?
11: Deja de mentir, deja de flashear, vende humo.
1: ¿Por qué humo es la palabra?
10: Porque están perdiendo votos continuamente y ya no saben qué hacer. Ya no saben qué hacer. Entonces, ¿a qué apelan? A esta gente que siempre los vota. Entonces, claro, la mejor imagen para ellos, aparte, digo, ellos se identifican bastante con ese tipo de gente. Que nos están robando y mintiendo todo el tiempo.
1: Ahora, ¿no te parece una buena acción tratar de reducir la reincidencia en las cárceles dando empleo?
10: ¿Y no te parece que yo como ciudadana tengo derecho a saber a qué gente se lo va a dar, qué delitos cometieron, quiénes son?
1: Bueno, imagino que la gente lo puede saber eso. Imagino
10: ¿a vos te parece que vamos a saber cuando el presidente de la República ni siquiera declara lo que realmente son sus bienes?
1: Perdón, ¿y cuál era la palabra?
10: Humo.

0: Hola, ¿qué tal? ¿Cómo estás, Peti?
1: Muy Daniel, bien. Aquí. ¿Quién?
0: Daniel.
1: ¿Qué hace, Daniel? Bienvenido.
0: Muchas gracias.
2: Daniel,
1: esto se resume en...
2: Daniel.
3: Una palabra.
0: Te lo puedo separar en sílabas.
1: ¿Cómo no? Adelante, vale.
0: Empiezo. Hipocresía. ¿Está bien? ¿Quedó claro?
1: Con H de humildad y con H de...
0: Dale, sí, de boludo, de ponele. Vale.
1: Sí. Daniel, ¿por qué hipocresía?
0: Pero a ver, no sé, como dijo la chica, no, están vendiendo humo, pero ¿quién lo compra el humo? Che, a ver, y todavía tenemos que bancar 4 años más de esto, no, pero, es insoportable.
1: Pero no me parece que sea algo que tenga que ver con la hipocresía, darle trabajo a la gente para que no reincida.
0: Sí, está. A ver, 63 pirulos tengo, Peti. No, como dijo el loco Abreu, no me como ninguna.
1: ¿Pero te parece hipócrita esto?
0: ¿Y cómo lo vas allá? Por ser suave, porque soy educado.
1: Pero Peti, para un momento, 50 boletos no le hacen mal a nadie. 5 mil pesos mensuales no le hacen mal a nadie. Una partida de vestimenta tampoco y un teléfono celular tampoco.
0: Pará. Yo hace 3 años me jubilé. Soy uno de los boludos jubilados activos de este país. Y me tengo que tomar 2 boletos para allá, 2 boletos para acá. Y tengo que seguir trabajando hasta los 95 más o menos. No sea malo.
1: Pará, ¿vos querés boletos también gratis, así 50 boletos?
0: No quiero, yo me pago el boleto que gano con mi laburo. Me quedo sin traste acá arriba en el taxi. Porque todos los días le tengo que decir a mi esposa que agarre un bolígrafo de esos gruesos y que me dibuje la raya de la cola, por ser delicado.
1: ¿Cómo? Y la palabra es...
0: De nuevo, hipocresía.
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1: ¿Cómo la gente no se pone en el lugar de...? Por eso hablan así. ¡Hola!
5: Hola, Peti.
1: Hola, ¿quién sos?
5: El Fiera, nuevamente.
1: ¿Qué hace, Fiera? Bienvenido.
5: ¿Cómo estamos?
1: Bien, Fiera, en una palabra, esta noticia.
5: Compra.
1: ¿Compra?
5: Sí.
6: ¿Por qué?
1: ¿Por qué compra?
5: Compra de votos.
1: ¿De votos todos juntos? No.
5: No.
1: De votos. De votos.
5: Votos y con V.
1: Pero explícate, Fiera, porque no te llegamos a entender.
5: Ah, la gente entiende. Y lo que pasa es que con la plata que nos sacan a nosotros, que estamos todos ya, no nos va más del bolsillo porque nos exprimen hasta lo último, esa plata, parte de esa plata, va para esa gente y de esa manera se van comprando esos votos. Esos votos son después de por vida, porque le dan casa, trabajo, regalías. Entonces, no solo el que delinque, sino sus allegados también ya van por ese lado. O sea, premian al que hace las cosas mal. El que hace las cosas bien, que somos la mayoría, todos los boludos, somos los castigados.
1: Vos decís que sos un preso y te premian con dinero, con vestimenta y demás.
5: Claro, claro. Sí. Los equivocados somos nosotros, no los presos. Nosotros estamos mal. O sea, o nos vamos, o no sé qué vamos a hacer, pero los boludos somos nosotros.
1: Y la palabra es...
5: Compra.

0: Hola.
1: Hola, Peti, ¿cómo estamos?
0: Muy bien, ¿quién sos?
1: Osvaldo.
0: Osvaldo, ¿cómo estás, Osvaldo?
1: Todo bien, por suerte.
0: Escucha,
2: Osvaldo.
0: Escucha, Osvaldo, eso.
2: Osvaldo.
0: Osvaldo.
3: Le vamos a dar trabajo a los chorros.
0: Bueno, ¿querés que te lea la noticia o te la sabe de memoria?
1: Ya la escuché.
0: Y la palabra es...
1: Previsible.
0: Previsible. ¿Y sí, qué significaría previsible en todo esto?
1: ¿A quién sorprende? ¿Para quién se está gobernando? ¿Para quién está gobernando este gobierno? ¿A quién protege o a quién cobija o a quién le da ventajas? Le suben 200, te escuchaba decir a vos, 5.000 pesos, 50 boletos, sí. no le hacen mella a nadie.
0: Obvio.
1: Probablemente a mí no me hagan y a ti tampoco, capaz que hay mucha gente que sí, pero bueno, está. Pero a los jubilados le dieron 200 y poco pesos. Entonces, ¿qué? No, o sea, quedó una situación lamentable. Ojo que el fin de poder darle alguna capacitación a los reclusos que un día van a salir, no es mala la idea. Yo con la idea no discrepo tanto, pero hay tanta cosa para hacer antes que eso, que esto me suena, como dijo el oyente anterior, a más a politiquería que otra cosa, más a compra de votos o a populismo. Me suena más a eso, reitero. Entiendo que, a ver, hasta el peor de los delincuentes, un día paga,
0: ¿no? Sí, claro.
1: En este país donde hay un día paga, o sea, los delitos un día se pagan, ¿no? Pero también sabemos lo que son las cárceles. ¿El celular va qué? O sea, sabemos, Bukele, que acá sé que voy a estar generando otra discusión que venga después. Bukele liquidó los celulares en la cárcel, no pueden haber más. Y acá sabemos qué es lo que se maneja desde dentro de las cárceles con los celulares. Y a los que van a salir a trabajar le damos un celular afuera. ¿Qué control vamos a tener? Entiendo que de repente de 1.000 reclusos que van a ser beneficiarios o que podrían ser beneficiarios de este sistema, y seguramente 900 y pico van a hacer un buen uso, ¿verdad? Porque hay que ver también las condiciones en las que incurrieron, por las cuales incurrieron en delito. O sea, es muy complejo. No me voy a poner a solucionar eso. Pero con 10 o 15 con un teléfono fuera, tomando un bondi para ir a trabajar, ya sabemos todo lo que puede generar. Lo vemos todos los días y no precisamente solamente entre los reclusos. Entonces, me parece, ya te digo, que es una cosa previsible, porque este gobierno ha estado enfocado en beneficiar a quien menos lo merece. Y al trabajador, palo. Le cambiamos el tope del IRPF, le cambiamos todas las situaciones. Todo, le queremos meter mano a las AFAP, le queremos meter mano a todo, claro. Después vemos para dónde va la plata. Y el voto mío, el voto tuyo, y el voto de un recluso que puede ser buena gente, que quizá cayó por un tema circunstancial en el delito, vale uno. Y ahí está el tema. Para mí, por eso digo, es previsible, porque ya sabemos para quién está gobernando este gobierno.
4: Palabras más. ¡Ay, la pucha!
0: Tan así es.
4: Una palabra.
0: La gente está cruzada. ¡Hola!
5: Hola, Petinati, ¿cómo estás?
0: Muy bien, ¿quién sos?
5: Freddy.
0: Hola, Freddy, ¿cómo te va?
5: Muy bien, muy bien. ¿Te puedo decir Colo o te puedo decir Toco, de Tocayo, no?
0: Claro, Tocayo.
6: ¡Freddy!
0: Con doble D e Y, nada más.
5: Exactamente.
0: Perfecto, así. Entonces sos de los buenos. Freddy, una palabra.
5: La palabra es ayuda.
0: Ayuda. Me gusta la palabra ayuda, y ahora vas a tener que explicarnos por qué elegiste la palabra ayuda en este momento.
5: Bueno, porque eso es lo que yo veo, lo que yo siento, que darle 5.000 pesos por 3 meses es una ayuda para que comiencen Y pero también pienso que debería ser este
0: sí.
5: controlado todo, ¿no? O sea, claro. ver lo que hacen, igual que los teléfonos. Yo no sé si esa gente, los que sueltan, después tienen que regresar a la cárcel o ya se van para sus casas. No,
0: no
5: sé,
0: se van para sus casas porque obviamente es gente que ya cumplió con la pena.
5: Okay. Bueno, pero igual tendrían que ser controlados, o sea, decirle, mirá, el gobierno te está dando un celular, pero te vamos a escuchar las llamadas, a quién llamás, o no decirle.
0: No, no, está mal, sí. Sí. No se puede escuchar las llamadas.
5: Pero si te lo dejás saber, vos le estás dando un teléfono, entonces el teléfono es del gobierno. Entonces sí. no es personal.
0: No, entonces,
5: vos le decís, te lo dejás saber. Mirá que te vamos a estar controlando, porque, y aparte, bueno, si reincide después en las malas actitudes, ahí ser más severo.
0: Ojo que ¿entendés? También dentro de las ayudas está la de el acceso a vivienda para quienes no tengan un lugar donde vivir al recuperar la libertad. ¿Se entendió esto?
2: Sí,
5: lo entiendo. Pero también...
0: O sea que, además de todo eso...
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0: Además de todo eso, acceso a vivienda para quienes no tengan un lugar donde vivir al recuperar la libertad. ¿Se entiende?
5: Bueno, yo lo entiendo. No lo veo tan mal, pero no, para mí tendría que ser, ok, el gobierno te da una vivienda, pero... cuando comiences a trabajar, vas a pagar, no sé, 10,000 pesos por mes.
0: De alquiler.
5: Claro, un arriendo, ¿no? Regalárselos. Porque una persona que no hizo bien, él tiene que entender que tiene que ser igual, que quiere igualdad a toda la sociedad. Y bueno, una persona que no tiene hogar tiene que ir a alquilar.
0: ¿Y qué pasa con alguna gente que no tiene laburo hace un año y puede ser desalojado porque no paga el alquiler?
5: Y bueno, todo eso hay que verlo. Digo, hay cosas que los gobiernos todos tienen muchas falencias, no solo este. Mirá que gobiernos anteriores también.
0: Sí.
5: Había uno, Gestido, no sé si te acordás, que decía que iba a poner una canilla de leche en cada esquina. Y
0: No lo dijo Gestido. Lo dijo alguien que empieza con T y no me acuerdo en este momento.
5: Ah, bueno, está.
0: Sí.
5: Pero digo, las mentiras o las ofertas de los políticos para ganar votos, siempre te mienten, te dicen cosas así. Y lamentablemente nosotros los votamos.
0: Tortorelli, ¿cómo el cerebro...
5: Ahí está,
0: pará. Tortorelli. ¿Cómo el cerebro se acuerda que empieza con T y no se acuerda el nombre?
5: No. Yo soy, cierto, sí.
0: Pero me vuelvo loco así pensando en la mente humana. ¿Cómo la mente se acuerda que empieza con T y no me sale el nombre entero? Empieza con T.
4: ¡Hola, pucha!
0: No lo entiendo eso.
4: Una palabra.
0: ¡Hola!
7: ¿Qué tal? ¡Hola!
0: ¡Hola! ¡Hola! ¿Qué haces? ¿Cómo te va?
7: Claro, cada vez mejor.
0: Pero,
7: divino.
0: Divino, pero no sabés cómo estamos todos.
7: Ya, me miro en el espejo y cada vez me enamoro más.
0: ¿De vos mismo?
7: De vos, claro.
0: ¿Cómo es tu nombre?
7: Gabriel.
0: Gabriel, saludate y decite cuánto te amás.
7: Gabriel, te vuelvo a amar.
0: Hablate.
7: Claro, Gabriel, hoy cuando salí te miré en el espejo y me di cuenta que estaba enamorado. Ahora pasé por la peluquería, volví a mirar y me di cuenta que estoy re enamorado tuyo.
0: Chile, Gabriel es un agrandado. Gabriel, te amo.
7: Te amo, Gabriel. Te quiero. Hoy te como todo.
8: ¿Haces el amor?
7: Querido, vamos a la palabra.
0: ¡Una palabra!
7: Boludo.
0: Sí, una palabra, adelante, te escucho.
7: Boludo y te lo puedo justificar.
8: Pensé que me estabas diciendo a mí.
0: Boludo.
7: Boludo. Sí.
0: Boludo, no me gusta mucho la palabra, suena medio.
7: Sí,
0: pero suena ofensiva.
7: Buen fundamento tengo. Buen fundamento.
0: A ver.
7: Para ahí.
0: ¿Por qué, boludo?
7: Bueno, primero, Facundo Cabral nos dijo que habemos tanto boludo que votamos un boludo de presidente. Lo volvió a reafirmar Pepe Mujica. ¡Boludo! ¿No? ¿Verdad? Lo volvió a ratificar. Después, hola, ¿me escuchás?
0: Sí, adelante.
7: Bueno, hoy acá en la ciudad de tu colega, Paysandú, procesaron a quien lamentablemente golpeó, a quien hizo campaña contra la rebaja de la impunidad y siempre apoyó al joven no es... ser joven no es delito, ¿verdad?
0: Gabriel, estamos hablando de otra cosa. ¿Por qué me hablas de cosas que no tienen nada que ver con este espacio?
9: Vamos al grano.
7: Porque fueron tan boludo de justamente hacer campaña para los propios delincuentes. Ese mismo delincuente le robó, lo golpeó. ¿Entendés? Somos boludos. ¿Entiendes?
10: ¡Ay, la pucha!
11: No.
0: No.
7: Somos tan boludos que votamos un boludo de presidente. Porque somos boludos, lo justificamos todos los días. Todos los días lo estamos justificando.
12: ¿Quién es el boludo que habla?
0: Es Gabriel. ¡Hola!
13: Peti, ¿qué haces?
0: Hola, ¿quién sos?
13: Martín.
0: ¿Qué haces, Martín? Bienvenido.
13: Gracias.
10: Una palabra.
0: Martín, ¿vos escuchaste la noticia?
13: Sí.
0: ¿Querés hacerme alguna pregunta antes? ¿Querés que te reitere algo?
13: ¿Me puedo dedicar a eso si me dan una casa a mí también?
0: Bueno, si querés puedes afanarte algo, pero que sea livianito, no, sin agresiones.
13: Muy bien.
0: Martín, una palabra.
13: Mentira.
0: ¿Mentira?
13: Sí, mentira.
0: ¿Por qué mentira?
13: Es todo por voto, ¿no? Ponen la plata donde tiene que ir. La plata tiene que estar en la educación, en primaria. No hay.
10: ¡Pucha!
0: ¿Pero no te parece que fue o es algo valioso la reinserción de aquellos... aquellas personas que han cometido delitos en la sociedad... para que no reincidan, se les da vivienda, se les da 5.000 pesos mensuales, 50 boletos, una partida de vestimenta, un celular. ¿Te das cuenta? Porque antes afanaban el celular, ahora se lo dan.
13: Sería mucho mejor que se lo den a quien trabaja todos los días y se levanta a las 7 y trabaja todos los días a salir a buscar el pan, y no a gente que está delinquiendo para que sea más fácil llevar el pan ellos.
0: Perdón, ¿y cuál es la palabra?
13: Para mí mentira, porque encima dicen que en Uruguay hay desempleo. Para mí no hay desempleo, el uruguayo no quiere trabajar, que es distinto.
10: ¡Ay, la pucha!
13: O decime vos, ¿ves algún cubano en situación de calle o pidiendo en alguna olla popular o en algún semáforo?
0: No hay.
13: No hay, ¿verdad? Bueno, son todos uruguayos, ahí los tenés a todos. Acá no hay desempleo, acá el uruguayo no quiere trabajar, que es distinto.
0: ¿Vos decís que el uruguayo es vago?
13: Pero mundialmente está conocido así.
0: Pará, ¿y vos decís que como el uruguayo no le gusta laburar y es vago, afana para lograr tener eso mucho más rápido sin deslomarse?
13: Está en la tapa del libro, si yo salgo y robo y me hago 20, 30 mil pesos en lugar de tener que trabajar todo un mes, y sí.
0: Te van a dar vivienda, 5.000 pesos, celular y boleto.
13: Sí, hace 3 años estoy yendo al hipotecario a ver si me dan un préstamo y trabajo todos los días en 2 trabajos distintos y no me dan nada, ellos sí.
0: ¿Querés mandarte una frase para irnos antes de la pausa? Adelante.
13: Que se dejen de mentir y hagan lo que tienen que hacer y se concentren en lo que tienen que hacer, que es en educar a la gente, no en regalarle el pescado.
0: Hay que enseñar a pescar.
13: Tal cual.
0: ¡Pausa!
9: imagínate, ¿vos te gusta salir a pescar?
0: No, no, no. No, yo compro el pescado. Me dieron ganas de comprar pescado hoy. Hoy ceno pescado gracias a esta llamada. Y no existe.
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0: me puede averiguar.
1: Alguien me...
2: ¡Oh, madre! ¿Por qué no te vas a la...
1: ¡Epa, señor! Respeten los rangos.

0: aplausos, aplausos, más fuerte que nos escucha, más, más, continúen, continúen. Bueno, como verán, no me aplauden porque creo que no les caigo simpático. ¿Por qué?
1: Porque salga de aquí.
0: Porque se quieren ir y yo vengo acá a hacer los chistes de miércoles. Bueno.
2: Bueno.
0: Bueno, yo me voy a retirar entonces, porque si nadie me... Ahora me aplauden, me aplauden porque me voy.
1: Chau, un beso.
2: Chau, un beso.
0: No, no, no, no me voy nada. Mirá cómo te tiro uno, mirá. Van dos soldados en una moto. Van dos soldados en una moto y ninguno se cae. ¿Por qué? ¿Por qué?
2: ¿Por qué?
0: Porque van soldados.

0: ¿Ustedes saben por qué los gatos no bailan reggaetón?
1: No sé.
0: Porque le tienen miedo al perreo.
1: ¡Anda a cagar! Sos un estúpido.
0: Bueno. Dos amigos se encuentran a tomar algo, a charlar sobre la vida de cada uno, y uno le dice al otro: mi psicólogo me dijo que estaba loco y le pedí una segunda opinión. ¿Y qué te dijo? Que además era feo.
2: Chau, un beso.
0: En el ómnibus, entra y sube a un vendedor ambulante. Y el vendedor ambulante, en vez de hablarle a todos, le habla a todas las personas, una por una. Y a uno le dice: señor, ¿me compra una calculadora de bolsillo? No, gracias, ya sé cuántos bolsillos tengo.
2: ¿Cómo?
0: En el ómnibus, el vendedor ambulante dice: señor...
2: No entiendo.
0: Señor, ¿me compra una calculadora de bolsillo? No, gracias, ya sé cuántos bolsillos tengo. Porque, claro, la calculadora de bolsillo, sí, es pequeña, por eso se le dice de bolsillo.
3: Pero mira vos.
0: No es que cuenta los bolsillos, no es una calculadora para calcular bolsillos. Se le dice que...
4: Idiota.
0: ¿Entendieron el chiste?
5: Sí.
3: Sí.
2: Ah. Feo.
0: Una chica y un chico se conocen en la primera cita. ¡Qué lindo! Y ella le dice a él: ¿cuántos años me das? Y él dice: por tu piel, 25. Por tus ojos y tu mirada, 20. Por tu cuerpo, 18. ¡Qué seductor! Dice ella. No, pará, que estoy sumando. Pará, que estoy sumando. Ella se pensó,
6: bueno.
0: ¿Entendieron? Ella se pensó que le decía 18 años, 20 años, ¿no? Pero no, estaba sumando. Timbre. Abren la puerta y dicen: buenas tardes. Sí, hola, aquí es el casting para el profesor Girafales. Sí, claro, pase usted. Después de usted. Contratado. ¿Entendieron? El profesor Girafales, ¿se acuerda? Pase usted, después de usted. Y el chiste era eso.
3: Sí.
0: ¿Entendieron?

0: ¿Entendieron? ¿Entendieron? No. ¿Entendieron? Bueno.
1: ¡Que se vaya!
2: ¿Nos vamos?
0: Este es un chiste navideño. Un chiste navideño. El niño envió una carta a Papá Noel.

0: El niño le escribió una carta a Papá Noel. Una carta simple, una frase. Querido Papá Noel, tráeme un hermanito. Y Papá Noel le respondió: querido niño, mándame a tu madre. ¿Entendieron? ¿Entendieron? Oh, mirá si Papá Noel le va a mandar una carta así.
1: Dunga.
0: Horrible, horrible. No, no corresponde. Bueno,
2: ¿nos vamos?
0: Nos vamos. Bueno, es sábado a la noche y la pareja, en vez de salir a cenar o a pasear, se queda a disfrutar de la noche en casa. Y se acerca la esposa.
3: Atención.
0: Ya vestida con su ropa interior para casos excepcionales.
4: ¡Hola, pucha!
0: Y el marido sentado en el sillón tomando una cerveza. Ve que la mujer se acerca y le dice al oído: gordo, me depilé todita. ¿Sabes lo que eso significa? Y el marido le dice: sí, que hay que llamar al plomero, seguro tapado.

0: alguien me puede averiguar en Malos Pensamientos. Seguí la frase.
1: ¿Cómo?
0: Un espacio en blanco.
2: Negro.
0: Para que vos lo llenes. Seguí la frase.
3: Hoy la frase es...
0: ¿Alguien me puede averiguar?
4: ¿Alguien me puede averiguar cuándo va a ir la OCE a arreglar la pérdida de agua que tengo en la vereda de casa? Ya hemos mandado miles de mensajes y no vienen. ¿Alguien me puede averiguar?
5: Peti, ¿alguien me puede averiguar si Bielsa y Orsi son parientes?
6: ¿Por qué?
5: Con la duda nomás.
7: ¿Cómo hago, como hizo Orsi, para que una camioneta de 80 lucas me bajen 25 en la compra final? La verdad que es un mago. Marcelo de Cerro.
8: ¿Alguien me puede averiguar qué pasó con el gobierno del pueblo y para el pueblo?
1: ¿Qué pasó?
8: Son unos fantasmas. Y me imagino dónde esté en el más allá el pobre Mujica, cómo debe estar. Él que andaba con la misma campera y lo mismo, caro. ¿Y este? ¿Qué pasó con este? ¿El profe que no iba a usar la casa de la presidencia? Era solo para cuando tuviera que quedarse hasta más tarde. Y se fue del todo para ahí. Dejá, del pueblo y para el pueblo. Fantasma.
9: Buenas tardes, Peti. Buenas tardes. ¿Alguien me puede averiguar qué pasó con los Terians? Que no los he visto
6: es
9: más.
6: Cierto.
9: Desaparecieron de todos lados. ¿Dónde están los Terians?
6: ¿Dónde están?
9: ¿Será que están hibernando? ¿Alguien me puede averiguar dónde están? Porque vos sabés que se me murió el sultán y estoy precisando uno para guardián de la casa. Estoy por adoptar uno, pero quiero un Terians. Pero no sé dónde están. ¿Alguien me puede averiguar dónde están los Terians?
10: ¿Dónde están?
11: ¿Alguien me puede averiguar cuándo el gobierno va a dejar de exprimirnos, de robarnos, de mentirnos?
6: No es así.
11: Bajó el petróleo y nos siguen subiendo los combustibles. Por favor, que alguien me averigüe cuándo esta gente cara dura va a dejar de robarnos.
12: ¿Alguien me puede averiguar si el Llama me conseguirá un descuento para comprar un monopatín? Bueno, saludo a todo el equipo acá, Darío de San José.
13: Ya que estoy a tiempo, ¿alguien me puede averiguar si es verdad que el Pacha también tiene una muy buena Hyundai?
14: Hola, Peti. ¿Alguien me puede averiguar cómo vamos a terminar? Porque la verdad que esto ya no se aguanta más.
15: No sé.
14: Y todavía tenemos 4 años más con estas personas, con estos personajes.
6: Epa.
14: ¿Hasta cuándo, Peti? ¿Hasta cuándo?
6: Hasta el 29.
16: ¿Alguien me puede averiguar?
6: Sí.
16: ¿Odone dónde está viviendo? ¿Odone? No seas malo, Odone. No mientan más, por favor.
6: Sí.
16: El comercio ha bajado, la gente necesita laburo. Usted jugando a ser magnate. No rompa las bolas, Odone. Ponete las pilas, ponete a laburar. Y otra cosita chiquitita, si alguien me puede averiguar y alguien sabe.
6: Sí.
16: Cuando llamo a este viaje, Laurita nos puede invitar a...

0: mejor audiencia del mundo. Chao, hasta mañana.
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